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la la la la la la la la la la la. ¿Qué dice la gente participando por las entradas para la plaza? Mientras tanto me cuentan. Hola, te escucho desde Santa Rosa de Calamuchita, Los Pagos de Alegre. Acá hay alguien que me pone solamente plaza. Si vos pones plaza y el número de tu documento, yo no sé para quién son las entradas. Nombre, apellido, último tres del DNI y la palabra clave plaza, pero todo en un mismo mensaje, ¿no? Hola, Conra, quisiera saber dónde puedo retirar mis entradas al cine. El jueves me la gané y no escuché porque estaba trabajando. Todo lo que es entradas al cine, las retiran por acá. Por Alvear 139, por portería de la radio con el DNI en la...

0: Sha-la-la-la-la-la-la-la.
1: Arriba, dale que da.
0: Arriba, dale que va. Dale que después de la tanda saco las entradas para Cachumba, ¿eh? Nombre, apellido, último 3 del DNI para Cachumba. Y no se olviden que después de la hora 22 tenemos bloque de La Mona, bloque de Jiménez, loco, ¿eh? Tenemos bloque de La Mona para después de la hora 22. Lo programás vos que estás del otro lado. Semana pasada nos salió a horario y puntual. Hoy sí, hoy se viene puntual.

Ya la. 8 minutos nos separan del comienzo de la segunda hora de El Aguante. Nos quedamos con vos hasta la 1.

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1: Me lo pedían en el mensajero, ya saco las entradas para Cachumba en un ratito. Imagínate que esta noche te ganas las entradas, te vas a la plaza y suena...
2: ¡Vamos!

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1: No sé. Déjame vivir en paz, cachumba. Arriba. Metemos otro, hacemos un 2x1.

Déjame vivir en paz, Cachumba. Hacemos uno más y vuelvo con los ganadores para Cachumba esta noche en la plaza.

0: la la la la la. Cachumba haciendo confesiones. Qué lindo que está para esta noche en la plaza y voy con ganadores.
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0: El día que puedas.
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0: Atentos y atentas, porque las entradas son dobles. Se van directamente a la puerta de la Plaza de la Música con el DNI en la mano, ¿ok? Tempranito, ¿no? Vayan tempranito, así de... ¡Ah, no me dejaron pasar! Vayan tempranito al baile antes de la una, ¿ok? Romina Martínez, 552. Alejandro Vilata, 980. Gustavo Albornoz, 185. Macarena Pereira, 814. Natalia Oliva, 264. Ok, repito, ganadores, son entradas dobles. Se van directamente por portería de el baile, de la Plaza de la Música. Romina Martínez, 552. Alejandro Vilata, 980. Gustavo Albornoz, 185. Macarena Pereira, 814. Natalia Oliva, 264. Ok, ganadores para Cachumba esta noche en la Plaza de la Música.

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la quería mandar un saludo al Loco Moncha de Esperanza, Santa Fe. Pasame un tema de Jiménez. Bueno, recuerden que pueden programar la cancioneta de Jiménez, ¿no? Pueden programarle el temazo de Jiménez para la hora 22. A la hora 22 tenemos bloque de la mona en el día de hoy, chicos. ¡Eh!

0: Después de las 22 tenemos bloquecito de la mona. Hola, Conrado. Pásate un saludo para Enzo, que está de guardia en Villa Allende. Gracias, me dice Mario. Quiero decir, pasale. Ah, pasale, claro, claro. Pasale un saludito. Desde Barreal, San Juan. Noche fresca y estrellada. Un abrazo grande. Repito los ganadores por última vez, ¿eh? Por última vez los ganadores de Cachumba esta noche en la plaza. Romina Martínez, 552. Alejandro Vilata, 980. Gustavo Albornoz, 185. Macarena Pereira, 814. Natalia Oliva, 264. ¡Ok!
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3: Bueno, gente linda, momento de novedades que salieron a lo largo y a lo ancho de esta semana en la Popu. Llega el momento de la conga junto a Maxi Espíndola.
4: Amiga mía. Vamos, Maxi.

Amiga mía, lo nuevo de la conga. Grabado, esto fue grabado en los en el aniversario nuevo de la conga. En el aniversario nuevo de la conga se grabó este temazo en vivo en el Quality. Ahora, a ver, ¿qué otra novedad tengo por acá? Llega el momento de la Pepa, Ailu y Holgorio. ¿Cuándo te enamores?

0: Lo nuevo de la Pepa con Holgorio. Mientras la gente va escuchando las novedades, le voy leyendo algunos mensajitos. Me preguntan por dónde se retiran las entradas. No, no hay que retirar entradas. Se van directamente a la puerta del baile. Se van directamente a la plaza de la música.
1: ¿Quedó claro, chicos?
0: Vayan directamente a la puerta de la plaza de la música con el DNI en la mano, bien vestidos, y se buscan un acompañante, porque todo lo que regala la Popu es doble vieja. Esto es lo nuevo de la banda de Carlitos, que trajo tanta polémica. Y anoche, charlando con la Euge y con el queso me mira y me dice: no me pregunte nada sobre Karina porque le tengo una bronca bárbara. En modo de chiste, por supuesto. La Euge junto a Karina, la princesita,

No. Eugenia Quevedo, la banda de Carlitos, y Karina la princesita. Otra de las novedades que salió hace 4 días, Valentina Márquez con Luz Paicio.

0: ¿Cómo duele Valentina Márquez, Luz Paicio y Valentina Márquez? Qué lindo, me gusta esto, ¿eh? Me gusta. Ya para ir concluyendo el bloque de las novedades, cierra Qué Locura, lo canta el Chino junto a Axel.
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0: Un placer, gracias, buenas noches.
1: Gracias, loco.
2: ¡Un aplauso! ¿Qué te vas?
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0: Qué lindo retro, la toque en el hombro el monstruo Sebastián.
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0: Bueno, no se enojen, loco. Sí, el amor va.

Sí, las tienen que pasar a retirar por acá, por Alvear 139 a partir de mañana. Aparte, imagínate si te las ganas. Mañana pasas por Alvear, retira los entradas y te vas al cine Dino. Tenés hecho el plan de domingo, encima gratis. Voy leyendo algunos mensajitos de la gente. Hola, Conra, querido, para el bloque de la Mona. Ponete el tema de la Mona. ¡Oh, mami! Para Enzo, que está de guardia hasta mañana a las 7. ¡Gracias, genio! Soy Mario. ¡Oh, mami! Yeah. Hola, Conra, te saluda. ¿Quién te saluda? Darío debe ser, Darío. Te voy escuchando camino a casa. ¿Qué tal, Darío? ¿Cómo le va? ¿Qué tal? Vamos programando cancionetas para después de las 22. Bloque de la Mona, programado por ustedes. Nombre, apellido, último 3 del DNI, participan por las entradas a Cines Dino. Y me piden las cancionetas de la Mona. ¿Qué quieren escuchar de Jiménez? Por favor. Hola, Conra, te estoy escuchando. Pásate, tiki tiki, Libertad. Libertad de la Mona, quiero escuchar para después de las 22. Muy bien, la gente pidiendo musiquita. Tiki tiki tiki tiki.

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1: Estos son los títulos del portal de Cadena 3 Argentina de la hora 22. Capturaron a El Loco, el temible criminal que escapó durante una sesión de terapia. El prófugo fue detenido en Trelew tras una serie de allanamientos. Está condenado por matar a un hombre de un balazo en la cabeza. Fórmula 1, el GP de Miami adelanta 3 horas su inicio por tormentas eléctricas. La ronda 4 del certamen comenzará a la 1 p.m. local, a la 1, a las 14 en Argentina, ese es el dato correcto. Los responsables de la FIA y Fórmula 1 y los organizadores después de la clasificación para acordar la drástica medida. Talleres ganaba, pero Unión lo empató sobre el final y complicó a Instituto. El Matador igualó 1-1 en Santa Fe y aseguró el cuarto puesto de su zona y jugará los octavos de final de la apertura en el Kempes. La Gloria necesita golear y esperar otros resultados para...

0: meterse en los playoffs. Cielo parcialmente nublado en Córdoba, temperatura 11 grados 2 décimas, humedad 59%, viento del noroeste a 4 kilómetros por hora, visibilidad óptima 10 kilómetros, hora 22, 2 minutos.
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0: Un fuerte aplauso para Luz esta noche.
1: Muchísimas gracias.
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0: Imperfectos, el señor Ulises Bueno al aire de la 92.3.
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0: Y me quedo con el Barba porque el Barba se estuvo presentando hoy en un show gratuito en 9 de julio, en la avenida 9 de julio, frente al Obelisco. Y hay algo que me parece no menor. Adelanto cositas nuevas, celulay.
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0: Esto es un poco del show de lo que estuvo haciendo el señor Ulises Bueno
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0: Estuvo tocando en vivo, un show gratuito. Tenía puesto una campera de jean que tenía las franjas con la República Argentina que decían Messi. Pero el dato no menor del señor Ulises Bueno, que estuvo adelantando una canción para el Mundial. Porque primero cantó, estoy teniendo unos problemas que no se me está acordando el wifi, viste.
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0: Bueno, ya va a arrancar.
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0: ¿Dónde me quedé? Acá. El show tenía un objetivo especial que no lo habíamos tenido en cuenta. Aprovechó la ocasión para adelantar una bomba mundialista. Presentó en exclusiva una canción que grabó para la selección argentina, pensando en el próximo mundial, Estados Unidos, Argentina y México. No lo tenemos, a ver si lo podemos tirar ahora, ¿sí?

0: Bueno, el señor Ulises Bueno presentó en el Obelisco la cancioneta para hacerle el aguante al Mundial. Miren lo que es, nunca hice tanda. Sigan participando por las entradas para Cines Dino, con la palabra clave Dino. Y después de la tanda tengo el bloque de Jiménez, hermano.
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0: tu boca, qué locura, Marcela Morelu.
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0: el... 22 con 19 minutos en la República Argentina. Siguen anotándose por las entradas para Cines Dino esta noche.
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0: Me cuentan desde dónde nos escuchan. Hola, Conra, acá repartiendo. ¡Qué frío! Saludo el Oba, me dice por acá. ¿Qué tal, Oba? ¿Cómo le va? Buenas noches. Buenas noches.
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0: Hola, Conra, pasate con mi sangre. Escribiré un poema en vivo en el Orfeo del Mandamás. Hola, Conra, ¿puede ser mapa de amantes para el bloque de la Mona? Participo por las entradas al cine. Y muy bien, se anota por las entradas.

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1: Hermosa noche la que tenemos en Córdoba, 11 grados 2 décimas, está fresca la noche, entonces llega el momento cúlmine de la semana. Momento en el cual hacemos una pausa y un silencio, momento en el que decimos, qué lindo que está para escuchar la Mona Jiménez.
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1: Llega el bloque de la Mona, llega el bloque de Jiménez. En otra noche más del aguante, los programados por ustedes. Suena la Mona, dale.

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1: Bloquecito de Jiménez de todos los sábados en el aguante.
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1: ¿Hacemos uno más? ¿Te acordás esa presentación? Buscala a la chica de la mochila con ojitos verdes.

La chica de la mochila y se vienen las yapas, chicos. Así pasó el bloque de la mona, así pasó los enganchados de Jiménez de cada sábado en el aguante. Esta canción para dedicar, para decir y para cantarle al amor.

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0: Capote junto al Lagareto Karma.
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0: esto no vale más. Dale que en un ratito saco las entraditas para Cines Dino, chicos.
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0: Nombre, apellido, últimos tres del DNI, la palabra clave Dino, ¿ok? Quiero saber desde dónde nos escuchan. ¿A dónde es que los trata esta noche? ¿Se sale esta noche o no se sale? Me cuentan todo.

lleno de otro amor. 22:40 en toda la República Argentina, pasó el bloque de la mona. ¿Qué temazos? ¿Qué metiste, Conradí? Se lo eligieron ustedes, están elegidos por ustedes. Elegidos por ustedes, la cancioneta de Jiménez del día de la...

Bueno, todo lo que pusieron la palabra Dino están participando. Hay algunos que me dicen, hola, ¿te llegan mis mensajes? Sí. Por supuesto. Pero cuéntenme con el mensajito de dónde nos escuchan, qué hacen, cómo los trata este sábado a la noche.

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0: ritmo de cumbia. Fugitivo de tu amor, corren, corren los segundos, la pepa en la barra. Tan enamorado de ti. Hola, Conra, voy viajando para Rosario, pasando por las varillas. Pásame un tema del queso y del fer en desacatados, qué lindo.
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0: La gente participando por las entraditas para Cines Dino. Ya vamos llegando a la hora 11, la última hora de este día sábado.
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0: Destapate eso que tenés ganas de destaparte y a tomar y a brindar y a disfrutar la noche, ¿ok? Me piden un retro. Tengo algunos retros para dentro de un ratito. Mientras tanto, me cuentan qué hacen, desde dónde nos escuchan. Esto es La Popu, es el aguante.
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0: Por favor, Damián Córdoba, entre los dos, lindo tema para dedicar.
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0: Ahora Luke Gandis.
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0: no... 11 de la noche con 3 minutos. ¿Qué me dice la gente por acá? ¿Qué tal? Buenas noches.
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0: Me pregunta Franco, ¿cómo es para participar por las entradas al cine? Al mismo lugar donde mandaste tu mensaje que acabo de leer. Nombre, apellido, últimos 3 del DNI, la palabra clave Dino. Saludos de Catamarca, comiendo una pizza y cerveza con la radio a full, a todo lo que da. Muy buenas noches, Conrad, de San Guillermo, Santa Fe, escuchando a pleno por la 90.5. Un abrazo grande para todo el equipo y la audiencia. ¿Podrá regalarme un temita de la conga? Que dice que hicieron vibrar a todos en la vecina ciudad de Suardi. Debe haber estado la conga por ahí.
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0: Acá ando haciendo Uber toda la noche. Quiero participar para llevar a mis hijitas al cine. Me dice por acá el Seba. Muy bien, Seba. ¡Oh, la cabeza de esponja de acero desarmada! Bien. Elaborado y bastante largo el apodo, pero bien. Va con cariño, hermano. ¿Cómo estás, mi loco? Yo acá laburando, ubereando, con la mejor compañía que es tu programa. Participo por las entradas para el cine. Ponete un tema de Viejito de Amato. Te mando un gran abrazo, pai. Bueno, la gente participando.

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1: Puro cuarteto. Eso es lo que venimos teniendo. Puro cuarteto toda la noche, sí.
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1: Hola, ¿podés por favor pasar las alas de mi amante de Ulises? Somos Ceci y Steffi, te estamos escuchando desde Tierra del Fuego, Ushuaia. Qué lindo, la gente como escucha de distintos puntos del país, la más popular de Córdoba y del mundo. Sí, ya decimos del mundo, ya que se fue.

0: quedar hasta la 1 de la madrugada con ustedes. Voy a sacar las entraditas del cine en esta hora. 23.30, 23.45 más o menos. Voy con las entraditas para cine. Últimos minutos para anotarse.
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0: Palma, palma, palma. Dale que va, hagamos el amor, velocidad.
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0: 22 minutos, no separan de la hora 23.
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0: ¿Qué dice por acá? Hola, Conra, saludos desde San Juan. Aquí está fresquito, papá. Espectacular el programa, saludo desde Conscripto Bernardi, Entre Ríos, estación de servicio del sur. Un tema de la banda de Carlitos puede ser, gracias.
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0: 23 y 23 en toda la República Argentina. Vamos a ver si les puedo actualizar los datos del tiempo de esta última hora del día sábado.
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0: 10 grados 8 décimas la temperatura en estos momentos, humedad 62%, viento norte a 4 kilómetros por hora. Para mañana domingo, chicos, se espera una máxima de 20 grados con una mínima de 8.
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0: Para el día lunes, una máxima de 25 grados con una mínima de 8. Y para el día martes, máxima de 24 con mínima de 14. No se esperan precipitaciones a lo largo de toda la semana. Tranquilo, disfrutando, poniéndose lindo. Me pedían un temita retro, ¿te acordás?

0: Feo y Flaco, La Barra. Hola, Conra, pásame el temita de Sabroso si esta casa hablara. Saludos desde Argüello, la Meli dice por acá. Muy bien. La gente escuchando la noche de la popular, la noche del aguante.
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0: 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Me mandaron este mundo pa' quererte. Pa' quererte cantaban los Va Como Loco, chicos, al aire de la 92.3. Conexión de la mano de YouTube. Escuchábamos antes. Me pregunta por acá Osvaldo. Conra, ¿ya sorteaste las entradas porque no te escuché? No, todavía no. En un ratito las saco. La voy a sacar temprano hoy. Hoy en 10 minutos saco. En 10 minutos saco las entradas para Cines Dino. Nombre, apellido, últimos tres del DNI. La palabra clave, Dino.
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0: 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Se ve que esta última hora del sábado estamos como cumpliendo algunos caprichos. ¿Se viene otro retro?

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0: 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Tiki, tiki, tiki, tiki. Está bueno.
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0: Hola, buenas noches. Soy David. Quería mandarle un saludo a mi esposa Roxana y a mis hijas Thalía y Dalma, que son lo más importante que tengo en mi vida. Están preparando para festejarle el cumpleaños mañana a mi hija Thalía, que cumple 8 añitos. Quería dedicarle algo de Damián Córdoba, por favor.

0: Hola, Conra, querido, acá Iván participa por las entradas. Volviendo a la City desde Villa Allende, disfrutando de su compañía. Un abrazo grande, me dice por acá. Qué lindo la gente escuchando la noche de la Popu. Llega Damián Córdoba. Ella no sabe.
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1: Baile con mi ex, dale que va. ¿Quién trae a vivir? 23 con 53 minutos, chicos. Le doy las entraditas al cine. Se me demoró un poquito el sorteo, se me demoró un poquito. Quiroga Rocío Belén 734, Sebastián Martínez 649, Iván Blanca 794. Mira vos, le rompo un número acá la diferencia. Verónica Salgán 007. ¿En dónde? Iván Blanca 794 y Quiroga Rocío Belén 734. Sebastián Martínez 649 y Verónica Salgán 007, ganadores para Cine Dino. Gente linda, gente bella. Se viene el último tema del sábado. El último tema del sábado. El último tema del sábado, ¿por qué? Porque ya arrancamos el domingo, nos quedamos hasta la 1 de la madrugada con vos.

0: fuerte el aplauso, che.
1: Muchísimas gracias, mi hermano.
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0: Dale que estamos en la última, chicos. Estamos en la última del aguante. Madrugada de domingo, ¿qué tal? Bienvenido el domingo, ¿qué tal? ¿Cómo le va?
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0: Bailalo, sí. Cántalo, agítalo. Y ya estamos en domingo, la una de la madrugada, bienvenido.
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0: ¿Cómo arrancamos esta primera hora, chicos? Ay, ay, ay, ay, ay, ay, ay, ay, ay, ay, ay, ay, ay. Mejor imposible. Banda Express, nos cantaba el Lucho. Decime, titán, querido amigo, decime, titán. ¿Qué voy a hacer?
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0: Si así vamos a arrancar la última hora, chicos. Lo que nos queda por delante. Para los que preguntan, el aguante dura hasta la una de la madrugada.
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0: Sabroso, nos cantaba el señor Wally Walterio Waldemar haciendo Morir dos veces. No es hora de morirse, ¿eh? No es hora de morirse, es hora de activar la noche. Ya festejamos el primero de mayo, ya estamos en 3. Pueden hacer el chiste hoy igual, ¿eh? Estrés, tengo estrés de marzo. Vamos, vamos, todo el mundo arriba, dale. Gente laburando, gente arriba del volante, el Uber, el tachero, el taxista, la taxista, la manejante de Uber. Me cuentan desde dónde escuchan el aguante en la última horita. Hay gente que nos agarra recién en este momento, como el loco de todos los sábados que nos manda fotos del pasto. Ya nos va a estar mandando en un ratito, seguramente. Para vos que estás laburando, para vos que recién arranca, para vos que se termina la jornada, mucha música, mucho cuarteto al aire de la 92.3.
1: Sí, vamos.

0: Gracias. Un gustazo, maestro.
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0: Necesitamos que nos conteste, que nos manden mensajes como está haciendo la gente. Acá hay uno que me manda una foto y me dice, Conrado, yo no voy a serle infiel nunca al priteado. El vino es con priti. Muy bien, perfecto. Factos, chicos, ¿eh? Factos. La gente toma lo que le gusta. Hablando de factos, qué clasicazo que acabamos de escuchar. El Potro Rodrigo haciendo fuego y pasión al aire de la 92.3. ¡Qué lindo! Hablando de fuego y pasión, me hace acordar a La Frutilla del Postre. La Frutilla del Postre es la última canción que escuchamos aquí en el aguante. Canción previa a la despedida. Entonces la podés programar vos, podés pedir un retro, con lo que vos quieras que cerremos allá arriba, cerramos. Te leemos y suena al aire de la Popu, por supuesto. Necesito que me contestes. Mándanos mensajito, comunícate con nosotros. Así clásicos como este, quiero para La Frutilla del Postre.
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Como te decía recién, la banda de Carlitos junto a Eugenia Quevedo. Yo creo en el amor. Aquí, Juaco, aquí. Bueno, ahora sí, la recomendación de todos los domingos a la madrugada. Los domingos por la mañana tenemos el ranking popular conducido por la excelentísima Celeste Pereira. A las 9 de la mañana arranca el ranking, pero vos podés votar los 365 días del año, las 24 horas del día. ¿Cómo haces? Pones en el mensajero la palabra, en realidad pones el símbolo, hashtag, voto, y después pones la canción que quieras votar. Por ejemplo, Yo creo en el amor, la banda de Carlitos, Eugenia Quevedo. Ya está participando esa canción. La canción más votada sale los domingos por la mañana en el ranking popular de Celeste Pereira. Si no te hagas en 24, oh. Es de la Popu, pero lo conduce la Cele. Pero está muy bien conducido por la Cele, pero es de la Popu. Seguimos con más música. Dale que, mira, ya me están pidiendo algunas cositas por acá que me dicen, ponete algo bien retro para la frutilla del postre. Bueno, lo tengo en cuenta.

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0: La Popu, tu favorita, por supuesto. Escuchábamos Mayo Lave junto a Desacatados. Pasan las horas. Ya la. Miren la hora que hay, pasan las horas. Dale que ya tengo programada la frutilla del postre. Está lista. Está lista la frutilla del postre. Creo que no sonó nunca para frutilla del postre este artista. Creo.
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0: Estamos condenados a bailar, a cuartetear hasta la 1 de la mañana. El último bloque y se viene la frutilla del postre. Escuchá.

0: Escuchábamos recién Los Enganchados, del especial del Día de los Enamorados, del señor Ulises Bueno. Ulises Bueno haciendo el especial del Día de los Enamorados, parte 2. Ahora sí, momento de la frutilla del postre. La frutilla del postre viene de la mano de la banda madre de Chévere.
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corazón. Qué linda frutilla del postre que acabamos de vivir, por Dios. Qué lindo pedido que metieron, chicos. De corazón a corazón, la banda madre. ¡Chévere! Momento de punto final, momento del cierre, momento de cerrar esta bella locura denominada el aguante de los sábados. ¿Por dónde más? Por la más popular de Córdoba y del país. Le tenemos que agradecer en la coordinación general a la señorita Dayana Terradas, en la musicalización al señor Diego Barrios Durán, Ulises Llanos. Mi nombre es Conrado Vicens y nos vamos a volver a encontrar en otra edición de El Aguante el próximo sábado a las 8 de la noche. ¡Chau, chau!

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0: Dios los bendiga.
1: ¡Qué placer! El aplauso para Luciano.
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0: Gracias, chicos. Gracias, Toby. Un aplauso fuerte a Trulalá. Muchísimas gracias.
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0: ¡Los aplausos! ¡Sí, eh!
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1: Y comienza...

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1: Si tú no estás aquí, grabaciones.

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0: Gracias. Gracias por invitarnos.
1: Gracias, chicos. Gracias.
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0: Muchas gracias, hermano.
1: Gracias, amigo, de corazón.
0: Gracias a este público hermoso y a toda la banda. Muchas gracias, nos vemos.
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0: Muchas gracias. Un placer.
1: El aplauso para este bozarrón.
0: Para Uge Quevedo y Carlitos.
1: Para la flaca.
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0: Muchas gracias a toda la banda. Gracias por recibirme con este cariño. Nos vemos pronto. Chau.
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0: ¡Fuerte el aplauso!
1: Espectacular.
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0: La chica. Baila, baila, baila. Ahí no más, no. Vamos.
1: ¿Quieres que perre yo?
0: Dale.
1: Era chiste, era chiste.
0: Dale, un poquito, cuidado.

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0: ¡Muchísimas gracias!
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1: Vamos a cantar. Este tema, ¿cómo se titula? 100 años. ¡Vámonos!

0: ¡El abrazo de hermanos!
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0: ¡Grabación en vivo! En la noche de Bidón, Valentina Márquez. Esto que se titula ¿Qué será de ti?

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2: 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Y mira ahí, para todos ustedes, de corazón.

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1: Exageradísimo 2000.

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2: Vamos, huevo. Que se escuche. Aguante, cuarteto. Vamos, che.

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0: ¿Cómo les va, gente? Feliz domingo para todos. Bienvenidos a esta linda mañana cordobesa en este 3 de mayo 2026. ¡Arriba! ¡Epa! ¿Qué le ha pasado ahí, Ulises? Gente, bienvenidos a este, bueno, domingo fresquito, fresquito, como merece un domingo en pleno otoño, claro que sí.
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0: ¿Por dónde va la gente a esta hora? Yo, para mí, entre las sábanas, entre las almohadas de aquellos que tienen la oportunidad de descansar. Hay mucha gente también haciendo patria, como quien les habla, Cele Gitana Pereira. Bienvenidos. Y está lindo hoy para quedarse, no sé, ni 5, ni 10, ni 20 minutos más. Horas, diría, horas. Y después al mediodía, no sé, un pucherito rico. Lo que quedó del locro del primero de mayo. ¿Ha quedado locro? ¿Ha quedado locro?
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0: ¿Han hecho de más? Ojalá que sí, porque hoy es un día ideal para disfrutarlo. Comenzamos a compartir este domingo en familia, entre amigos, en el ranking semanal. ¡Buen día!

0: haciendo el martes? Mañana 18 minutos en todo el país. La temperatura a esta hora en Córdoba es de 11 grados 2 décimas. Tampoco tan frío. Humedad 57%. El viento sopla desde el norte a 10 kilómetros sobre la hora. Visibilidad óptima 10 kilómetros. El cielo se encuentra hermosamente despejado y está bonito afuera. No he visto nubes, ¿Vieron la luna anoche? ¡Qué bonita que estaba la luna! Por favor, amarillenta, preciosa. Y ya se veía, no sé, pienso yo, por cómo estaba la luna tan bonita, tan despejada, que hoy iba a amanecer más fresco. Sí. En la luna yo me di cuenta, sí. Tenía como un abrigadito la luna. Buen día a los amigos que se comunican a través del mensajero de la radio, a la gente que está a través del YouTube. Hola, buen día. Hoy es el día de la milanesa. ¡Qué cosa rica, por Dios! Cada 3 de mayo en la Argentina se celebra el Día de la Milanesa y aunque hoy está para locro, para puchero, para una sopita, no sé. Una milanesa también, sí. Antes de la milanesa, qué sé yo, un tazón de sopa, qué cosa rica, un platito de sopa así. Y después la milanesa. A mí me gusta así simple. Obviamente, si viene napolitana, un poquito arriba, bueno, también, pero simplona, con mucho ajo, mucho perejil. Hay gente que la prepara sin ajo. Para mí, la milanesa sin ajo, no es milanesa. También se celebra el Día Mundial de la Risa, por Dios, con lo lindo y lo bueno que es reír. Ya les voy a contar algunas curiosidades sobre el Día Mundial de la Risa, ¿no? ¿Sos de reírte vos? ¿Sos de reírte en momentos inesperados? Esos que dicen, llévame Narnia, trágame tierra. ¿Ha pasado, no? Esas tentadas, por lo general, la mayoría de las anécdotas son en los velorios, sí. Hola, muy buenos días, gitana, que tengas un hermoso domingo. Te pido un tema de Gary Frankenstein. Puede ser, estoy por abrir el negocio, me dice Darío. Vamos, Darío, buen día. ¿Alguien va a celebrar el Día de la Milanesa hoy con el platito de milanga? Buenos días, gitana. Somos Carlitos y Paloma. ¡Feliz Día del Trabajador! Te queremos mucho, de corazón. ¡Alta fiesta! Se mandó Surbac. Mandale saludos a Mauricio Sayen, Pascual Catambrone, Franco Sayen, a todos los del Surbac. Me dicen Carlitos y Paloma, ¡feliz día! Claro, el viernes fue el Día del Trabajador. Yo me olvidé, porque ayer estuve de cumpleaños. Y hoy también sigo de cumpleaños. Buen día, Celia, acá pleno con la popu haciendo un asadito, el pollo desde Menorca. ¡Ay, claro! Menorca, España. Porque yo digo, a esta hora, 9 de la mañana, 21 minutos. ¿Allá cuánto tenemos? ¿4 más o 5 más? Querido David, 5 más me parece, ¿no? Y para estar haciendo el pollito, el asadito a esta hora, debe ser la hora 13. Cele, buen día. Saludos para los chicos de La Pana, Juan de Campo, Guille, Gaby, Juan, Pablo, Cara y para todo el mundo. Y para Maca, que es hartante con el pan. ¿Por qué le dicen así? Un poco de piedad. Hoy es domingo. Hoy se pone uno un poquito más relajado. No se enojen, gente. Gente preparando locro, me dicen por acá, con mi abuelo, Villa Corina Díaz, Colodero. ¿Así dije bien? 31-30. Vamos, que se vende todo hoy. Gracias, gitana. Vamos arriba. Olvídame. Buen día.
1: Hola, gitana. Buen día.
0: Buenas.
1: Acá yo de guardia hoy.
0: ¿Cómo le va yo?
1: Hasta las 15.
0: Dice yo.
1: Viento, frío, zona sur.
0: Uy, sí.
1: Acá, sí, bus. Un abrazo grande, gitana. Sí. Y que, ¿qué? A pesar del empate que tuvimos ayer, aguante la tetera.
0: Ay, Dios, la tetera. Ay, Dios, esta tetera. Talleres ganaba, pero Unión lo empató sobre el final y complicó Instituto. Ay, la gloria también. Por Dios, el fútbol cordobés, el Matador igualó 1-1 en Santa Fe y aseguró el cuarto puesto de su zona y jugará los octavos de final de la apertura en el Kempes. Pero la gloria necesita golear y esperar otros resultados para meterse en los playoffs.

0: Buenos días, ¿cómo andas?
1: Buen día,
0: acá
1: buen día.
0: Acá volviendo de joda.
1: ¿Cómo volviendo?
0: Medio tempranito me parece, pero bueno. Acá andamos. Espero que tengan un buen día.
1: Volviendo de joda a esta hora tempranito, bueno, sí, no sé a qué hora te dijeron, pero...
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0: qué te vas, la banda de Carlito?
1: ¿A dónde vas? ¿A dónde estás?
0: ¿A dónde vas? ¿A dónde estás vos a esta hora? Calculo que en la camita, si no te ha tocado hacer patria, claro que sí.
2: Hola, Cele, ¿cómo estás, Gitana? Feliz día.
0: Gracias.
2: Feliz día, la sonrisa, haces honor a esa sonrisa hermosa que tenés. Esa carcajada que deleita los domingos. Bueno, acá nos vamos con la petiza a trabajar, vamos a abrir el negocio. Acá el Polirrubro, el Fénix.
0: Vamos, che.
2: Residencial América. Hoy un saludo muy especial a la Solcito Quevedo.
0: Solcito Quevedo.
2: Está ya en la cuadra trabajando en la panadería, el Tatita, con su padre. Así que un besito para ella que siempre te escucha.
0: Prima de la
2: Y póneme algo desacatado.
0: Bueno.
2: Un beso. Pasa el lindo domingo.
0: Hermoso domingo.
2: Como siempre, un día celeste. El pelado de Residencia de la América.
0: Toma, celeste, celeste. Hablando, gracias por lo que me honra en el Día de la Risa, en el Día Mundial de la Risa. Y acá estuve viendo, hablando de ranking. Nosotros que cada domingo acompañamos haciendo el ranking semanal, aprovecho para contarles que eligen ustedes, enviando la palabra voto los 24, las 24 horas, iba a decir los 24 días. Las 24 horas, los 365 días del año, a través del mensajero de la radio, colocando la canción, el artista favorito, ya, bueno, van votando para que llegue al más alto, al podio. Hablando del ranking, como les decía, hay un ranking internacional. A mí me ha llamado la atención. En un ranking internacional reciente con respecto al humor, ¿no? A la risa, basado en encuesta de a más de 6.000 personas en 30 países diferentes, usando el cuestionario de estilos de humor, ¿no? Escuchen esto. Los países con más sentido del humor del mundo. Y yo me quiero agarrar la cabeza. Bueno, el que está en ese país me va diciendo, sí, gitana, no tenés idea. Bueno, en el puesto número uno está la República de Checa. Como el país más gracioso del mundo, mirá vos. ¿Existe Checa? En el puesto número 2, Portugal. Y no sé, yo pienso en un Cristiano Ronaldo. Y como, ¿quién es él? No es tan simpático. Pero bueno, bueno. En el puesto número 3 se encuentra Irlanda. En el 4, Bélgica. En el número 5, Chile. En el número 6, Grecia. 7, Australia. En el número 8, de los países más graciosos del mundo, está Polonia. En el número 9, Dinamarca. Y en el número 10, Hungría. ¿A dónde está Argentina, digo yo? El estudio no mide quién hace más chistes, sino cómo se usa el humor en la vida diaria, ¿no? Por ejemplo, en la República de Checa hay como un humor seco, sarcástico, irónico. En Portugal se caracteriza por su ingenio rápido y sociable. En cambio, en Irlanda, grandes narradores, humor cercano. Estos los narradores, los cuenta chistes, claro, los contadores. En Chile, un humor para sobrellevar problemas y unir. Ese es el tipo de humor. En Australia, mucho sarcasmo directo y descontracturado. Lo que llama la atención es que Chile es el país latino mejor posicionado mundialmente en el top número 5. Yo digo, ¿a dónde está la República de Córdoba, Bueno, nosotros como que no competimos, jugamos ya en otra liga, ¿o no? ¿Ustedes qué piensan de este top 10 del ranking de los países con más sentido del humor? Y también con respecto a Córdoba, ¿no? Que a nivel país, en cuanto a Argentina, si hablamos de una provincia, la que siempre se caracteriza por el humor es Córdoba. ¿Ustedes qué creen? ¿Por qué nos hace único al humor cordobés? No sé, me llamó la atención. ¿Qué pasa con la República? No tendría que estar Argentina. Tendría que estar la República de Córdoba en ese ranking. ¡Claro, Córdoba!

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1: ¿El día de qué? ¿Mundial?
2: El día de la risa, güirola querido.

0: El amor, Carlitos, el amor es Jiménez.
1: Estamos condenados,
0: 13 minutos nos separan de las 10 de la mañana. ¿Cómo se pasa volando, por favor, el tiempo aquí en la radio, en esta linda, hermosa mañana fresquita en la ciudad de Córdoba, en la República de Córdoba? Buen día, gitana, excelente domingo. Yo aquí desayunando y después a preparar las milanesas. Oh, y no sé si sabe mi querido Raúl que hoy es el día en Argentina de la milanesa. Un chengusán terrible. Y después a ver mi Racing cordobés, que ganaremos 2-0. Me encanta esa fe. Hoy Racing recibe a Deportivo Madryn a partir de las 5 de la tarde. Vamos el fútbol, ¿eh? Vamos el fútbol de Córdoba. Racing de Córdoba recibe a las 5 de la tarde a Deportivo Madryn, ¿sí? Con respecto a la fase de grupo A. ¿Sí? Vamos que gana. ¿Qué gana la Academia Cordobesa? Claro que sí, por supuesto. Y encima va a comer milanesas para hacer la previa. Que mira qué combinación. Día mundial de la risa con la milanesa. ¡Oh! ¡Qué cosa rica! Hay algo que siempre cuento, que nunca probé las que dicen ser, o mejor dicho, los que dicen ser los sándwiches de milanesa tucumano. No, nunca. Nunca. Habrá que ir a Tucumán o hacerse amigo de algún tucumano que te envíe un sanguchito por encomienda, ¿o no? ¿Llegará? ¿Llegará? Y en una conservadora, no sé de qué manera lo podemos traer al sándwich.
2: Hola, gitana. Buen día, ¿cómo va?
0: Buen día.
2: Acá te estamos escuchando desde mi trabajo en la panadería con mi viejo, como todos los domingos.
0: Muchas gracias.
2: Pasando un tema ahí de la Euge, muy buena la radio siempre, una muy buena compañía acá de Serrano, Córdoba. Abrazo grande.
0: Muchísimas gracias, Enzo. Buen día. La gente de la panadería trabajando hoy más que nunca, ¿eh? Hoy más que nunca. Los criollitos, facturitas, las chipaquitas, ¿eh? Hoy está para absolutamente todo eso, ¿eh? Hermosa mañana en Córdoba, che.

0: Maximiliano Murú haciendo Tu Misterioso Alguien. Con respecto al ranking mundial de los 10 países más graciosos del mundo, me dice Raúl, jaja, ni existimos, pero esos no existen. Yo creo que está mal, che, somos y seremos los primeros en todo el mundo. ¡Vamos, Argentina, Córdoba, carajo! Hola, gitana, soy Omar de Marco Juárez. Mirá vos cómo encontramos gente. Yo preguntaba mientras daba el ranking de los 10 países más graciosos del mundo. Digo, bueno, a ver si hay algún cordobés, algún argentino entre viviendo en alguno de estos países que nos diga. Hola, gitana, soy Omar de Marco Juárez. Vivo en Hungría hace 2 años. Tienen menos chispa que bolillero de goma. La República de Checa, lo mismo. Son re fríos. Ni saludan. ¿Quién hizo ese ranking? ¿Un chileno? Nadie compite con los cordobeses, dice Omar. Te cuento, Omar, que la República de Checa, puesto número 1. Y Hungría, el puesto número 10. Por eso digo, ¿dónde está la República de Córdoba? ¡Por favor! ¡Claro! ¿Dónde está Córdoba? ¿Dónde está Córdoba?
1: Maestro, claro. cuando quiera, ¡vamos, vamos! ¡Y el grito de la soltera! Gracias, chicas. Las queremos mucho.

0: aplauso.
1: Muchas gracias.
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mañana, 5 minutos. Feliz domingo, mi gitana. Hoy haciendo locro para mi chicho que cumple sus 21. Te abrazo desde Unquillo. Vamos, feliz cumple. Ya era Tauro, sí, era Tauro. Gitana querida, hoy asado y a Nueva Italia con los chochamus académicos. Vamos a la Academia Cordobesa, hoy juega Racing a partir de la hora 17. Acá tomando unos mates con mi señora y el perro que adopté. Y lo llamé bandido por el tema del Seba y le canto bandido, bandido. Me dicen bandido, las perras al pasar. Ah, le he hecho una letra al al bandido. Recuerdo, creo que estaba escuchando La Vueltita, Pablo, a la tarde, y estaba sonando ese tema. Creo que es así la historia. Y se encontró un perrito y dijo, ¿qué te pongo? ¿Qué te pongo? Listo. Le puso bandido. Hola, gitana querida. ¿Sabes por qué la República de Córdoba no está en el ranking mundial? Porque ganaría ampliamente. Somos únicos. La envidia ya es mundial. ¡Viva la República de Córdoba!, dice Agustín. Repasando nuevamente, hoy en el Día Mundial de la Risa ha salido un ranking, comento para los que recién se prenden a la radio, de los 10 países más graciosos o con más sentido del humor. Argentina ni, Córdoba ni. Sorprendentemente, el único país latino en el puesto número 5 a nivel mundial lo ocupa Chile. ¿Eh? Bueno, feliz día, Chile. Gitana, gitanita, buen domingo para vos. Quiero darle un beso a mi reina hermosa, Micaela Dayana, pasar un tema de Lisandro, ya que le estoy haciendo un tecito y está pachucha de frío. Buen domingo para vos y para todos, dice Facu. Está rico para un tecito, unos matecitos yo a esta hora. Cele, muy bueno el programa. Saluda a todos los albañiles en su día y es verdad. En especial a mi hijo Pablo y al amor de mi vida, Carlos. Hoy es el día del albañil. Feliz día a todos los albañiles. Qué ardua tarea. Qué artesanos, por Dios. Y yo creo que los albañiles son los que más padecen, ¿no? Los cambios climáticos. Bueno, dentro de tantos oficios que hay, el frío, por ejemplo, el calor intenso. Un feliz, muy feliz día. Los abrazo a todos los albañiles en este día. 3 de mayo, sí, señores, está chequeado. Hoy es el día del albañil, ¿eh?

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0: mañana, 17 minutos en todo el país. La temperatura a esta hora en Córdoba ha aumentado apenas 2 grados. 13 grados, una décima, humedad 54%. El viento, aumento del viento también. Soplando desde el noreste a 12 kilómetros, visibilidad óptima para... para todos los laburantes del volante, choferes de la ruta o aquel que se está dando un paseíto por la sierra, ¿no? Visibilidad 10 kilómetros, el cielo continúa despejado, está lindo. Gitana, te escuchamos desde Nashville, San Luis. Mientras limpiamos un boliche, saludos para Mary y Alondra. Saludos, Gitana, saluda a la tía Cecilia, que está en la pollería avícola en el Día de la Risa. Decirle, cheite, cheite. Día Mundial de la Risa. Siempre hay uno, iba a decir de la familia, pero también puede ser un amigo que tiene una risa particular, o que se ríe en los momentos más inesperados, o con esa risa contagiosa. Qué feo reírse en los lugares menos esperados, ¿no? Bueno. Hola Cele, saludanos a nosotras, las amas de casa, que es el día hoy. Me puedo equivocar, tengo como que es el primero de diciembre el día de la ama de casa. Igual todos los días es una oportunidad para reconocer y saludar. Acá estoy trabajando, gracias a Dios. Sos mi compañía, te escucho siempre, me dice Valeria desde la República de San Vicente, hablando de repúblicas. Repúblicas y repúblicas. Hola Gitana, acá estamos trabajando, no hay domingo libre. Saludos desde Colbert. Saluda, bueno, acá todos tienen nombre propio. ¿Qué car picas eso? Ñoquito, Becan y Porcha. Bueno, aguante la motoguadaña, me mandan la foto los chicos. Están ahí, bueno, muy abrigaditos, gorrita, veo gafas. ¿Cómo se llama el cuellito ese? No es polar, pero bueno. Vamos arriba en esta mañana de domingo 3 de mayo. Ya dijimos, ya saludamos. Día del sándwich. Día de la milanesa en Argentina. Día mundial de la risa. Día del albañil. Soy de Tucumán, viviendo aquí en Córdoba. Hace 9 años, me dice Héctor. Aquí dicen que el sándwich tucumano, que hacen el sándwich tucumano, pero no. No le aciertan al pan, me dice el sanguchero por acá. Tiene que ver, ¿no? Mucho el pan. Yo pienso que tanto, por ejemplo, en el sándwich de... porque no es sándwich de milanesa, es sándwich con G de milanesa. Tiene que ver el pan y también la mayonesa, sí, también igual para los lomitos, ¿no? Pero bueno, celebrando, hay gente que hoy va a preparar algunas milangas para celebrar este día.
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0: Y otros, obviamente... Ay Dios, qué mañanita. Hermoso, y juego el pirata.

0: Amato haciendo Al Olvido, borrón y cuenta nueva. Dedicado para Fabián y para Analía de la Francia que escriben, no estamos pasando un buen momento de salud. Quiero que nos pases un tema de Loco Amato, siempre te escuchamos. Fuerza Fabi y Analía, vamos, sea lo que sea, arriba, arriba que se puede.
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0: Buen día, buen día.
2: Buen día, muy lindo la radio. Muchas gracias. Saludos a Santi, cumpleañito, cantarle feliz cumpleaños. Saludos para la patria, para la mamá. Quieta la mano, ¿no? De parte del tío acá. Y la abuela también.
0: Feliz cumple para Santi.
2: Y Ada Ruiz, Chichilo Sánchez, acá también está Seferino. Que tenga un buen cumpleaños. Que lo pase bien, Nerito. Cumple de año. Quieto, Nerito, ¿no?
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0: Qué bonito saludo para Santi que cumple 10 años. Gracias por compartir el mensaje. Hola, buen día, Gitana. Acá hablando, bueno, de los lugares o momentos inusuales en donde a uno le agarra el ataque de risa. Hola, buen día, Gitana. Una vez nos tocó en un velorio una señora que le sonó el celular con música y estaba al mango. Encima estaba justo el cura dando el adiós. Nah, una cosa de loco. Si no, nos aguantamos la risa y apuro al mismo tiempo. Dice Gustavo, por acá cosas que pasan. No, bueno, en un velorio es como que... No, yo no sé si tiene que ver con el nerviosismo, con el momento que uno está atravesando, ¿no? Pero yo creo que los nervios llevan a uno a tentarse, a decir, sí, yo creo que todos, y me incluyo, nos hemos reído sin querer en un velorio, ¿sí? En un velorio, por ahí también pienso en alguna discusión acalorada que termina uno riéndose, o viste cuando te trabas. Te estás defendiendo, no sé, claro, pasa de, deja de ser poco serio, te agarra la risa. En algún, no sé, pienso en alguna reunión de trabajo con jefes, un montón de cosas. Pero qué lindo que es tentarse, porque creo que es la risa más, más genuina que a uno le puede salir, ¿no? Otra cosa, también estaba pensando en humoristas argentinos o cordobeses. Bah, ¿por qué lo divide? Ella quiere que la República de Córdoba sea la República de Córdoba. Si eligen algún humorista en particular como para atravesar un momento. Yo por ahí cuento cuando, qué sé yo, estoy media bajón. Yo elijo poner en YouTube videos del Oficial Gordillo. Por Dios, ese hombre. Como para decir uno ahora contemporáneo, ¿no? No hay forma que no te robe una risa, sobre todo contando anécdotas tan personales que a uno le toca. El tema de los padres, la madre, el tema de la infancia. ¿Tienen algunos ustedes que eligen como para decir, no, bueno, necesito que me levante el buen humor, que me lo despierte? Yo elijo eso. Sí. ¡Ay, la risa! ¡La risa! ¡Qué necesaria es la cuotita diaria,
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1: En un ratito nada más vamos a empezar a descubrir puesto por puesto quién llega a la cima en el día de hoy, ¿eh? Recuerden que puede enviar la palabra voto con su canción, su artista favorito y ya se comienzan a registrar. Bueno, comentarios divididos entre el día del sándwich, el día de la milanesa en Argentina, el día mundial de la risa, también día del albañil, ¿eh? Me dicen acá, qué loco que están, la Argentina toda, hay buenos humoristas y en las calles mucho más. Córdoba con su tonada es algo muy especial. Saludos desde Formosa, dice Patri. Cierto, ¿no? Con respecto al ranking que dábamos, ranking mundial. Igual, ¿quién hizo ese ranking? ¿Estados Unidos? No sé. Hola, gitana, hermoso programa. Estábamos en el cementerio escuchando el responso del sacerdote. Suena un celu en ese momento. Nos mirábamos entre todos y el celu era del cura. ¡No! Me dice Pinky de José Sepa. Claro, imagínate. Imagínate si el ringtone hubiera sido, no sé. No estaba muerto, estaba de parranda. Se la mandó el cura, ¿eh? Hola, gitana. Acá estamos en Yerba Buena, Tucumán. Como siempre, haciendo el aguante a la popular. El sándwich de milanesa para el cordobés nunca va a ser el mismo, porque el pan no es el mismo. Y el picante tampoco. Por eso no se puede comparar. Saludos a Johnny, a Maca Lescano, que son mis hijos, los extraño un montón. Dice Walter, el pirata cordobés. Bueno, yo no puedo decir nada porque no he probado nunca el sándwich de milanesa tucumano. Yo voy a ir a Tucumán exclusivamente a probar el sándwich de milanesa. Que como mencionaba recién, para mí hoy uno de los humoristas contemporáneos, los que más me gustan, es el oficial Gordillo, tucumano, él. Habrá que ir, siempre lo menciona. Me dice Walter, el pirata cordobés, hablando del pirata hoy, a partir de la hora 16, Belgrano recibe a Sarmiento de Junín. Ay, ay, ay, ay, ay. Vamos el pirata, ¿eh? Vamos el fútbol cordobés. Arriba, con esos puntitos que se queden acá. Claro que sí. El día mundial de la risa, el día de la milanesa, el día del albañil. ¿Qué más? ¿Qué más?

0: ¡Qué linda energía se vive hoy, che! ¡Qué linda vibra está haciendo esta mañana de domingo! ¡Hola, bella! Acá volviendo con mis tíos de Vialet. Mándale un saludo a Mauro, a Sole, a Justi y a Maite. Un abrazo, bella, me dice la María Edith de San Vicente. ¿La señora María Edith, pregunto yo? ¿De la República?
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0: Hola, gitana, acá estamos de acampada con Nico, con Julia, con Vanessa, Mateo, Richie, Sofía, etcétera, etcétera, etcétera. Desayunando en Pinal de Amoles, México. ¡Viva México! México a mí me parece un país muy de buen humor, muy simpático. No sé, a los cordobeses que están viviendo ahí en México, esto que nos quedamos... Nos quedamos medios así, con sabor a poco, con este ranking mundial de los países con buen humor. Para mí México tiene que estar. Chavo el 8, loco, claro. Buen día, Cele, como siempre, escuchándote en el kiosco El Tucu. Eso del sándwich de Mila Tucumano es verdad. Es mucho mejor que el cordobés, o al menos para mí. Siendo cordobés, prefiero mil veces el sándwich de Mila Tucumano. Saludos. Me dice Rocky por aquí. Sí, yo pienso que, bueno, se dicen especialistas. Yo no puedo opinar porque no lo probé, pero confío en la palabra de ustedes. Hola, gitana, soy Estelita de Villa María. En el día del albañil, saludo a mis hijos Cristian y Alejandro Figueroa y a Toledo de Córdoba. Muchos besos para todos. Hola, gitana querida, acá estamos con mi mujer María de Los Ángeles, escuchando la popu y limpiando la casa. A la tarde, picnic con mis hijos Francesca y Gadiel. Hermosa la radio, como siempre. Que siga la popu nomás. Vamos, Gaby.
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0: Mi bella gitana, te cuento, el primero de mayo fue mi cumple, la pasé genial con amigas, amigos y familia. Hoy estoy con una amiga por comer un regio asadito y lo quería compartir con vos, que son la alegría de mi hogar, hermosa, bonita, Argentina, Argelia de Río Segundo. Saluda a mi amiga Edith, por favor, pero saludo a tu amiga Edith y a vos en tu cumpleaños, mi querida Argelia. Argentina, Argelia, por si queda alguna duda de dónde nació mi Argelia.
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0: Doblemente Argentina,
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0: Feliz cumpleaños, bonita. Mi hija cumplió ayer, la pollito. Ayer, mira vos, el primero de mayo, ¿cómo hacen? Bueno, arman todo el último día de abril, ¿no? Está todo cerrado, si no. Vamos, que en un ratito, nada más, en minutos, comienza el ranking semanal.

0: ¡Eso! ¡Muchas gracias!
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3: 11 de la mañana en punto y es momento de presentar de manera formal el ranking semanal. ¡Arriba!

0: Señoras y señores, a partir de este momento comenzamos a desandar puesto por puesto. ¿Quién llegará a la cima en el día de hoy, en este domingo 3 de mayo 2026? A partir de este momento comenzamos a descubrir y escuchar cada una de las canciones elegidas por ustedes, más votadas, más bailadas, más pedidas. Comienza el ranking semanal.
1: Puesto número 20.

0: Abriendo el ranking en el puesto número 20, Monada en la voz de Lucas Ninzi haciendo Encuentro Casual.
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0: Hola, Cele Bella, es un manjar el sándwich de Mila Tucumano. Tengo el honor de ir siempre a Trancas, Tucumán. Y tengo una gran amiga, ya te llevo cuando vaya, me dice Lore. Bueno, Lore, espero el sanguchito cuando esté de regreso. Hola, gitana, deséame suerte y que venda todos para asado. Acá lo tengo a mi enano enfermo. Mándame un besote, me dice María Laura. Vamos fuerte, ¿eh? Fuerza, fuerza, fuerza. Gitana, buenos días. Somos Emma y Laura de Montecristo. Acá hay un poco de viento frío. Nosotros acá recién desayunando. Que tengas un hermoso domingo. Muchas gracias. Sí, el vientito hasta hace un ratito estaba aquí en Córdoba capital a 12 kilómetros, ¿sí? Pero bueno, se ve que en el interior un poquito más. Hola, buenos días, Celeste. Saludos cordiales desde Villa Animí, La Granja. Muy buena la radio. Acá estoy en Córdoba, en la casa de mi cuñada María Elena. Vinimos con mi señora Gladys. Estuvimos en la primera comunión de la nieta de mi cuñada y de su marido Daniel. Todo muy hermoso. La pasamos bien con la familia. Ahora Daniel lava los platos. Dice, yo estoy limpiando. La verdad, es una bendición de Dios. Qué lindo pasar el disfrutar el fin de semana. Sonia me dice, hola, buen día, yo empecé a escucharlos desde ayer y me encanta la radio, es súper re buena, vivo en Corriente, pero soy de Buenos Aires, cumbiera y cuartetera. Grande la Popo, bueno, bienvenida entonces. Bienvenida a la audiencia popular, querida Sonia, que es de, vive en Corriente, pero es de Buenos Aires, está muy bien. Estamos en todos lados, vamos. Puesto número 19.
2: Puesto número 19.

puesto número 19 llega para Qué Locura junto a Marcela Morelo haciendo Te Está Pasando Lo Mismo Que A Mí. Que se está poniendo el ranking, Sí, todo donde hay cuarteto se pone lindo. Imagínate cómo se van a poner los premios Gardel, edición 2026, porque ya se dieron a conocer los nominados y, por supuesto, el cuarteto pisa fuerte. Está presente en los premios Gardel en la terna, atención, en la categoría Mejor Álbum de Cuarteto. Mejor Álbum de Cuarteto, sí. Los discos que van a competir son, atención, Rompecabezas, por Ulises Bueno, Mejores Amigos de la Muela, Euge Quevedo, Que Sed, Luke Ra, En Vivo, Buenos Aires, La Conga, Terna, Mejor Álbum de Cuarteto. Y también estamos en la categoría Mejor Canción del Cuarteto.

0: En la categoría Mejor Canción del Cuarteto llega cargada de hits y colaboraciones. Julieta y Romeo en vivo, de Ian Lucas junto a Qué Locura. Carita Triste también, Qué Locura y Los Herrera. Tu Misterioso Alguien versión Cuarteto nominada. Luke Ra junto a Miranda. También a Hielo, Vino y Coca. Los Tabaleros junto a Los Caligaris. No Se Ve Chingón, mirá, Desacatados. El temazo de Ulises Bueno, Dios, también está nominado a la terna Mejor Canción de Cuarteto. Y otra poesía elegante junto a La Conga, ¿eh? Obviamente, ¿quién ganará? ¿Quién ganará? A ver, si tuviera que votar yo una de estas, me voy a comprometer. Mejor Canción de Cuarteto, yo elegiría Dios. Dios de Ulises, qué temazo. En dos ternas, Mejor Canción de Cuarteto y Mejor Álbum de Cuarteto. Premios Gardel 2026 para la ceremonia que se va a celebrar el próximo 26 de mayo, ¿eh? Es lindo, seguramente vamos a estar presentes.
1: Puesto número 18.

0: Guarache, ocupando el puesto número 18, la banda de Carlitos. La banda de Carlitos que ha estado presente en el Festival Kilómetro, una noche histórica de cuarteto en el Kempes. Miles y miles de personas junto a la conga. ¡Qué locura! La banda de Carlitos, Euge Quevedo, quisieron vibrar el Kempes el primero de mayo, celebrando el Día del Trabajador. Por supuesto, la Popu estuvo presente con la transmisión en vivo de Agos Brunetti, Conrado Vicens. Ah, espectacular. Obviamente, para todo el que quiere repasar que estuvo presente en esta en esa noche, en ese día, sí, empezó temprano, 8 de la noche. Está todo plasmado en las redes sociales de la Popu. Impresionante todo lo vivido, la cantidad de gente. Hermoso, hermoso, ¿eh? Hola, hola,
1: estoy
0: hola.
1: En Altagracia, acá de mi sobrino, la pasé lindo hace del jueves.
0: Hola, Isabel.
1: Así que ya esta tarde ya me voy a mis pagos, bueno. A Hernando. Te estoy escuchando, gitana hermosa.
0: Ay, gracias.
1: Todos los días te escucho.
0: Gracias, Isa, querida, que está ha hecho un paseo por Altagracia, entiendo, Isabel. Hola, buen día. Vivimos en Ushuaia, pero somos tucumanos. Y los sándwiches de ahí son los mejores del mundo. Los escuchamos siempre. Quisiera un tema, el Popo Sound. Recuerden que pueden votar, ¿eh? Enviando la palabra voto, eligiendo su canción, su artista favorito, para que suene domingo a domingo, claro. ¿Quién llegará a la cima en el día de hoy? Hola, C. Le mandaré un muy feliz cumpleaños a mi mamá Carolina Gómez, de parte de sus nietos Catalina, Lorenzo y su hija Ailén. Te amamos, mami. ¡Feliz cumpleaños! ¿Cuántos taurinos celebrando la vida en el día de hoy, eh? Nosotros acompañamos con el ranking. Puesto número 17.
2: Puesto número 17.

0: Ocupando el puesto número 17 en La Voz de Mayola.
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0: 11 de la mañana, 19 minutos en todo el país. Se ha actualizado la temperatura en Córdoba capital, 15 grados 5 décimas. Está hermoso, hermoso para hacer leñita al fuego, un locrito arriba, un puchero, ¿por qué no? Humedad 43%, ideal para mantener los rulos, para todo el team ruludo. El viento que ha aumentado, soplando desde el norte a 13 kilómetros, visibilidad óptima 10 kilómetros, el cielo se encuentra despejado.
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0: Qué lindo que se está poniendo el ranking, hola gitana. Soy Mauricio de Villa Bustos. Quiero contarte que hoy, 3 de mayo, cumplimos con mi señora Daniela 30 años de que nos comprometimos a estar juntos para toda la vida. Llevamos 28 años de casados y nuestro amor sigue vigente como el primer día. La amo infinitamente y le pido a Dios y al universo que me permita llegar a viejito al lado de ella. Si me permitís y se puede dedicar el tema del Toro Quevedo, No me dejes de amar. Gracias, dice Mauri. Mauricio querido de Villa Bustos, feliz aniversario para vos y tu esposa Daniela. No te puedo complacer con el Toro Quevedo, mi querido, porque estamos en el ranking, ¿sí?
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0: Pero qué lindo celebrar el amor, la vida, la alegría. ¿Cómo están, Feliz domingo, Cele querida. Disfrutar un día más, me dice André. Gracias, Andrea. Feliz día. Buen día, buen día. 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
0: vamos, que ya es hora de...

0: no está mal procrastinar, pero bueno, dale, arriba.
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0: ¿Alguien fue a verlo al turco anoche? A Cachumba, qué bailazo, por Dios.
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0: ¿Qué hicieron anoche? Comenzaron a festejar el primero de mayo y hay gente que recién está volviendo a la casa, me reportan, ¿eh? No voy a dar nombres, no voy a dar situaciones. Mejor doy el ranking, puesto número 16.
2: Puesto número 16.

El negrito Giancarlo ocupando el puesto número 16 con Hoy Tengo Ganas de Ti, esta versión 2026. Repasamos las canciones que ya ocuparon su lugar en el ranking. En el puesto número 20, Monada. En

si alguien no se levantó con este tema, lo hace seguro. Puesto número 17 llegaba para Maggie Olave haciendo Rosas.

puesto número 16 se iba el negrito Jean Carlos haciendo Hoy Tengo Ganas de Ti. Se mezcló negrito con Jean Carlos.

0: lindo que se está poniendo el ranking, ¿eh? Quedan 15 para descubrir, para llegar a la cima en el día de hoy. Este domingo 3 de mayo 2026. ¿Lo descubrimos? Dale, después de la tanda.
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0: El puesto número 15 es para los Herrera junto a DJ Tao haciendo las sessions número 31. 11 de la mañana, 35 minutos, hermosa la ciudad de Córdoba, 15 grados 5, lindo, lindo, lindo, lindo para comer mandarinas debajo del sol, qué cosa rica. Cele, muy buen día, agradezco tenerte los domingos, soy una cordobesa viviendo en Mar del Plata, extraño horrores, la alegría y chistes en todos los que nos hace ser cordobeses. Para alentarme, claro, yo preguntaba hace un rato con respecto al Día Mundial de la Risa, si elegían, por ejemplo, si tienen algún momento bajón o para distraerse, ¿no? Algún humorista particular, argentino, cordobés, tucumano. Me cuenta Sandra, me dice, para alentarme los días, pongo a ustedes, a la Popu, la alegría del cuarteto. A veces también busco chistes o cuentos del señor Landricina. Qué lindo Landricina. Y es como volver al patio de mi casa en Córdoba. Te abrazo. Acá y yo te escucho, me dice Sandra. Gracias, Sandra. Cacho Buenaventura también, claro. Que mira, cantidad de humoristas, de cuentacuentos para que te levanten el ánimo. Para escuchar hoy en familia también, ¿por qué no? Gitana acá preparándome para ir a ver a Quilmes, a General Paso y Cachilo de Barrio Loza, Río Ceballos, con un tema No Se Ve. Aguante el pirata, me dicen por acá. ¿Estará en el ranking hoy? Vamos a ver.
1: Puesto número 14.

0: El puesto número 14 es para el loco Amato, haciéndome parece que...
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0: 20 minutos nos separan de la hora 12. Y escuchando Monada, recuerdo que tengo que saludar a Ámbar, nieta de Cristian, de Alma Fuerte, que cumple 9 añitos y le encanta Monada. Escucha, Ámbar. También saludos para Paula, su mujer, que le dedica todo el ranking, ¿eh? Ni una ni dos canciones, todo el ranking, me parece bárbaro. Agenda deportiva para el día de hoy, hoy domingo 3 de mayo. Atención, a partir de las 13:30 horas, Aldo Civi recibe a Independiente Rivadavia. El fútbol en Córdoba, Belgrano a la hora 16, recibe a Sarmiento de Junín. Hora 16 también, Gimnasia La Plata, Argentinos Juniors. Picadito el fútbol hoy, ¿eh? Racing Club recibe a la hora 16 también a Huracán. A la misma hora, Rosario Central se enfrenta ante Tigre. Y un poquito más tarde, 18:30 horas, River Plate se enfrenta a Atlético de Tucumán. Ay, ay, ay. Estas instancias del fútbol.
2: Puesto número 13.

0: hermoso, se está armando el ranking a esta hora. Cada una de las canciones seleccionadas por ustedes, claro que sí. Que como les dije hace un rato, pueden votar las 24 horas, los 365 días del año, ¿eh? Enviando la palabra voto al mensajero de la radio con su canción, su artista favorito. Vamos a ver cómo se acomoda en el día de hoy, gitana querida. Buenos días. Acá en la costanera de Formosa. Un hermoso día de sol, muy bella compañía la tuya. A la Popu la llevamos donde vamos. Somos Pablo y Roxana de Reconquista Santa Fe. No cambias nunca. Saludos y abrazos. Gracias, gente. Gracias a toda la gente de YouTube también. Mirá qué lindo. Mario me dice, hola Cele, te estamos escuchando desde la cordillera de los Andes, en Salta. Muy lindo tu programa. Qué hermoso, ¿no? Literal. Sonando a lo largo y a lo ancho del país, como diría el negrito Jean Carlos. En este día especial, muchas olladas de locro. Muy poca gente, al menos, que se ha comunicado a este programa, ha hecho milanesas en el día de la milanesa en Argentina. Y estábamos con esta de, no vamos a decir discordia, porque yo particularmente no probé sándwich tucumano de milanesa. Hasta que no lo pruebe no puedo decir nada. Lo único que voy a decir es que las mejores milanesas las hace mi mamá, nada más. Y acá me envían las olladas de locro, qué cosa rica. Mira esta olla, varias he visto en el día de hoy. Es que está ideal para eso. Para un pucherito, para una humita, un estofado, por Dios. Mientras descubrimos las canciones que van sonando, a ver, el puesto número 12.
1: Puesto número 12.
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0: Ale, soy Bam Bam, te mando desde Ushuaia. Feliz domingo acá por comer algo con la familia Ushuaia, Tierra del Fuego, por Dios. No quiero preguntar. A ver, no, sí voy a averiguar. La temperatura en Ushuaia a esta hora, si acá hacen 15 grados, a ver. Me imagino en Ushuaia, ¿no? A ver.
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0: ¡Ay, Dios! La temperatura en Ushuaia, para eso no ponga nada el Servicio Meteorológico Nacional. Un grado apenas. ¡Ay, por Dios! ¿Cómo? No sé si... Bueno, no, sí, a mí que yo soy del equipo invierno, digo, sí, me la banco el gradito, un solo grado, para eso no ponga nada. ¿Quién es el amigo? Néstor. Ah, no, Bam Bam dice por acá.
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0: Uy, acá otra gente comiendo locrito, por Dios, tiene de todo ese locro. Está desprendiendo el zapallo, veo en la ollita. Agustín me envía la foto. Hola, gitana, te escucho desde Tinogasta, Catamarca. Saludos a mi familia que vive en Córdoba, en Barrio Guiñazú. Un saludo especial a mi papá que ayer estuvo de cumple. Te quiero mucho, viejito. Ayer 2 de mayo, a full los taurinos, ¿eh? Buen día, reina tocaya. Que tengas un hermoso domingo volviendo de Villa Dolores, de un fin de hermoso, a full con la popu siempre. Y obvio, siguiendo el ranking. ¿Ha votado usted? ¿Ha enviado la palabra voto? Celeste, mi tocaya. Saludos a Mariela y Héctor. Y por último, aguante el pirata que hoy a partir de la hora 16 recibe a Sarmiento de Junín. Vamos, que esos puntos se queden en Córdoba. Igual bastante bien quedó acomodado Belgrano, ¿o no? El pirata, sí. A partir de la hora 16 juega el pirata versus, se dice versus, Sarmiento de Junín. Vamos con el puesto número 11.
2: Puesto número 11.

0: El puesto número 11 es para la Euge, la patrona, siendo qué ganas de no verte nunca más. Y repasemos las canciones que ya sonaron desde el 15 al 11.
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0: No, en el puesto número 15, Los Herrera, DJ Tao, haciendo las sesiones número 31.

puesto número 11, nuevamente en las voces femeninas sonando. Euge Quevedo, la banda de Carlitos, banda Mix, haciendo ¡Qué ganas de no verte nunca más!

0: Qué lindo que se está poniendo el ranking. Faltan 10 para llegar a la cima. ¿Quién ocupará el número 1 en el día de hoy? Lo descubrimos, dale. Pero antes, tanda.
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Puesto número 10.

0: No se ve, chingón, desacatados. Abre el top 10, puesto número 10.
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0: Vamos arriba.
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0: Suave. Gitana, acá el panadero más lindo de Godeken. Me encanta. Me encanta con el autoestima bien, bien para arriba. Haciendo unas colitas de cuadril rellenas con unas cajitas con verduritas. Saludos a mi viejita que sigue atendiendo en la panadería. Yo la espero con la comida. Me manda el panadero más lindo de Godeken una foto. Y me llama la atención, son dos cajitas tetra de leche, creo que es. ¿Adentro están las verduritas? ¿Es una técnica para cocinar? Está, obviamente, bueno, les cuento, la parrilla, las brasas, están las colitas de cuadril rellenas y las dos cajitas. ¿Adentro de esas cajitas están las verduras? ¿Cómo salen de ahí, eh? Mirá qué buena técnica. Claro, porque por dentro esas cajitas creo que son de leche, son como de aluminio, ¿verdad? ¿Cómo salen? ¿Cómo salen? ¡Qué buena técnica! Le van tirando tips.
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0: Buen día, negrita querida, acá pasando reporte, Lautaro.

0: Alegría de la risa. Feliz día, justamente haciendo hincapié en los laburantes. Hoy es el día del albañil, así que un abrazo para cada uno de ellos. Es el día de la milanesa. Hablando del día de la milanesa, haciendo el honor al día de la milanga, trillando a pleno con la mejor compañía, la Popu. Me manda Martín una foto. Tremendo honor le está haciendo. Son como, no sé, 3 kilos de milanesas. Ahí están fritas. Qué cosa rica. Hay una fuente que veo. No sé si es rúcula o achicoria. Me parece que iría más por el lado de la achicoria, ¿no? Y la otra fuente que tiene palta, cebolla morada, tomates. Veo alguna lechuga escondida por ahí. ¡Por Dios! ¡Qué mejor homenaje para hacer la milanesa! Veo ahí un vinito tinto con una sodita al lado. ¡Ay, pero qué bien!
1: Puesto número 9.

0: Si se acaba el mundo, ¿qué? La conga junto a Candu Domínguez ocupando el puesto número 9.
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0: Hora 12, 11 minutos en todo el país. Vamos actualizando los datos del tiempo. Ha subido apenas la temperatura. Hoy la máxima aparentemente alcanzará los 19 grados, ¿eh? 16 grados 7 décimas la temperatura a esta hora en Córdoba capital. Humedad 40%. Ah, mira, ha aumentado un poquito el viento. Entonces sí que está frescuche, pero escucha, bueno. Viento soplando desde el noreste a 15 kilómetros. Visibilidad óptima 10 kilómetros. Está lindo. Guarda nomás con el que prenda el fueguito ahí. Se le vuelan las chapas. También con la ropa en la soga, ¿eh? Después se anda escapando una media. Va traspasando la tapia, claro. No se meten en problemas, ¿eh? Que sean medias las que se vuelen nomás. Buenos días, Cele, que tengan un hermoso domingo. Acá donde vivo, hablando de temperatura, hacen 20 grados. Estoy en Ponta das Canas, Florianápolis, Brasil. Vamos, pirata, que te aliento en cualquier parte del mundo. Gracias por hacerme sentir más cerca de casa. Besos, me dice Mica. Qué lindo, Mica. Acá preguntaba el amigo, no sé si es el mismo que me responde, que me mandaron una foto de una colita de cuadril rellena y al lado unas cajitas de leche, tetra, y adentro decía verdura. Yo preguntaba esa técnica y acá me dicen gitana. Salen fenomenales las verduritas ahí. Tiene papa, cebolla, pimiento y ajo. Y las colitas, ¡uy, qué rico! Sí, es el mismo que me envió la foto. Tienen jamón crudo y queso, ¡qué rico! Me parece muy bien, hay que castigarse rico, ¿eh? Hola, gitana, buen día. Yo estoy disfrutando el día pescando en Junín. No sale nada por el viento que hay, pero estoy disfrutando igual. Y claro que sí. Para la gente que le gusta pescar, sentaditos ahí al lado del río, al lado del lago, donde sea. Ese silencio, esa paz. Bueno, pero está escuchando el ranking, así que muy silenciosa la cosa no debe estar, ¿o no? Vamos bailando. Puesto número 8.
2: Puesto número 8.

0: Baila, baila, baila.
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0: uno, vamos.
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0: Dale.
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0: puesto número 8 para las cumbias vidriosas enganchadas, la banda de Carlito. ¿Cómo empiezan a portarse mal ustedes? Empiezan a enviar fotografías de todo el almuerzo que se están haciendo, por Dios. Mira, por Dios, esta foto de pollo al disco tiene de todo. De todo. Obviamente pollo. Uy, por Dios. Veo arveja, veo pimiento, veo choclo. ¿Tiene choclo también? ¡Qué cosa rica! Hola, Cele. Mientras tiendo mi verdulería, estoy haciendo pollo al disco con papas doradas para almorzar con mi hija. Saludos. Hermoso el programa, me dice David. Hablando de almuerzos. Y todo este posteo, ya le siento el aroma. Mirá, hoy la Peña del Morfi, este programa de almuerzos en Telefe, que se emite por la pantalla de Telefe, de Tele 8 aquí en Córdoba, 13:30, celebra los 10 años. Los 10 años de programa y atención con los invitados que va a tener, ¿eh? ¡Atención!
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0: Hoy celebra sus 10 años. Invitados destacados: Enzo Fernández, Julián Álvarez, Nahuel Molina, Tiago Almada. Y en la música, ¿saben a quién tienen en la música?
1: 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Ay, Dios, si estás
0: el
1: ahí.
0: El Cuarteto Poderoso presente, Ulises Bueno, Emanero también y Los Tableros. Entiendo. Pondrán la música a este festejo de los 10 años. De la Peña del Morfi también estará el humor con Lizzy Tagliani presente. Bueno, la Peña del Morfi que la conducen hoy Karina Zampini.
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0: Y no me acuerdo el nombre del conductor. Diego Leuco, Karina Zampini. Bueno. Está tremendo, mirá vos, Ulises también que ha dado un show gratis en el Obelisco, ¿eh? Ay, por Dios, no te digo yo. Donde hay fiesta, hay cuarteto, claro que sí. Hoy Ulises en la Peña del Morfi.
2: Puesto número 7.

0: El puesto número 7 para Qué Locura, siendo For Fun, Cicatrices, Pensamientos.
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0: Nos vamos acercando a la cima, ¿eh? ¿Quién llegará al puesto número 1? Y hola, gitana, buen día. Aquí en Villa Allende haciendo pollo al horno con papas. ¿Cómo se han inspirado hoy, eh? Pero ni sé cómo mandarte la foto, dice Mario de Villa Allende. Excelente el programa con esa música. Tapa el prito. Y bueno, active Mario, claro que sí, ya está. Gonza me dice, Rulo, es Telefe Córdoba. Bueno, qué sé yo, yo no veo tele. Veo series, hablando de series, qué buena que está la, no sé si la han visto, la cuarta temporada de Envidiosa. Por Dios, qué manera de reír. Me faltan dos capítulos para finalizar, ¿eh? Voy por el 8, no me la, ¿cómo se dice? ¿Spoilen eso? No me la cuenten. Mira, Cel, el día lo pedía, me dice Andre. Uy, otro locrito acá, qué cosa rica. Hola, gitana querida, ¿cómo estás? Acá me manda el loco Bambán una foto linda con Ivana. Mirá qué lindos que están acá. ¿Qué pasó ayer, el loco Bambán de Las Palmas con Talleres? Por favor, ese empate a último momento, por Dios. Pero bueno, hay que acomodarse. Y hablando de eso, hoy el Pirata recibe a Sarmiento de Junín. Hora 16, ¿eh? Mientras tanto, nosotros hacemos la previa para el ranking puesto número 6.
2: Puesto número 6.

0: puesto número 6 para Maggie Olave, haciendo Yo tu amor infiel. Él me mintió. Y repasamos las canciones que ya sonaron en la Joy. En estos puestos, escucha, el puesto número 10, No se ve, Chingón, Desacatados, arriba.
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0: puesto número 8 llegaba para la banda de Carlitos haciendo Los Enganchados, las cumbias vidriosas.
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0: Y como dicen en mi barrio, el que no salta es un notario.
1: Con lo que están haciendo al disco, ¿eh? No salten al lado del disco. Puesto número 7, qué locura, haciendo For Fun, cicatrices, pensamientos.

0: Quedan cinco para alcanzar la cima. ¿Quién llegará al puesto número uno en el día de hoy? Lo descubrimos, dale, después de la tanda.
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0: en el Día Mundial de la Risa.
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0: Oye, el Uli en la Peña del Morphy poniéndole toda la música del Cuarteto. Por la pantalla de Telefe Córdoba. Bueno, no sé. Yo dije Tele 8. Gitana querida, yo tampoco veo tele ni serie. Soy de la radio. Saludá a Nati, que cumple años. La más fiel, obvio, dice. Aguante la tetera, la Ale. Gitana, ha sido un exquisito budín de tomate. ¿Budín de tomates? Nunca vi uno. Con pollo al horno, saludos para las incontrolables. Bueno, que se controlen. Gitana, quiero que le dejes un mensaje a mi hijo Lorenzo Gandía, que mañana cumple sus 8 añitos y está muy ansioso, mi chiquito, dice por acá. Espera que, ¿cómo se llama el bebé? Lorenzo, 8 años, cumple mañana. Cuando esté llegando a los 40, a los 50, va a perder la ansiedad. Va a decir, por favor, no quiero cumplir más. No, mentira. Es lindo cumplir años, claro que sí.
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0: Saluda a Paz, que ayer cumplió 2 añitos de parte de toda su familia Gómez de Cerveceros. 2 añitos, por Dios.
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0: Ya estamos llegando al final. Sí, queda poquito. Falta poquito, pasa rápido. Para descubrir quién llegará al puesto número 1 en el día de hoy. Pero antes, el número 4.
2: Puesto número 4.

0: juntas y las hay, los Caligaris, la Conga, Neto, ocupando el puesto número 4 de este ranking.
1: Puesto número 3.

0: meses en vivo, Desacatados, junto a Tuli, ocupando el puesto número 3.
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0: Todos los días es un lindo día para amar, claro que sí. Vas a saludar a los últimos amigos. Vamos finalizando este ranking. Dale, que estamos a un pasito de descubrir el puesto número 1. Hola, gitana, ¿cómo estás? Acá en casa trabajando. Te pido un saludo para mis hijos Ismael, Ian, Ignacio, Isaías. Todos empiezan con I. Ismael, Ian, Ignacio, Isaías. A propósito, que viven en General Bustos. Gracias, está buena la radio. Mirá vos. Hola, gitana, saludos. Muy linda la radio. Acá estoy haciendo unas milanesas de carnes caseras con puré de papa. Otro haciéndole homenaje al día de la milanesa en el día de hoy. Puré de papa y batata. Déjale un beso a mi mujer, Betiana Medina. Decirle que la amo con locura. Qué rica combinación. No probé batata y papa. Puré así. Salvo en el puchero, ¿no? Buenas tardes. Le mandas un saludo al amor de mi vida, Emanuel Biondo, que hoy es nuestro aniversario. Cumplimos 2 años y 3 meses juntos. Gracias por el amor que me brinda día a día. Le pasas un lindo tema. Gracias de parte de su mujer Leti. Escucha esto.

0: es un lindo día, claro que sí. ¡Vamos! Alcanzamos al puesto número 2.
1: Puesto número 2.

0: En esta versión cuarteto para repetir la banda de Carlitos, Euge Quevedo, Rosé ocupando el puesto número 2.
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0: No queda absolutamente nada para llegar a la cima. ¿Quién estará en el puesto número 1? Lo descubrimos después de la tanda.
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1: Señoras y señores, no hay tiempo para más nada. Simplemente para que comience a sonar el puesto número uno en el día de hoy, en este domingo 3 de mayo 2026. ¿Será una locura el puesto número uno? ¿Tendrá algunos que otros amigos de artista? En este día de la risa, nunca dejen de sonreír. No importa, no importa lo que estén atravesando, una sonrisa siempre te puede cambiar el día, la vida. Seamos amables siempre con el otro. Que tengan un hermoso domingo en familia, un hermoso comienzo de semana. Nos encontramos mañana a partir de la hora 17 para dar una vueltita popular, y si no, el próximo domingo a partir de las 9 de la mañana para hacer juntos este ranking semanal. Cele Gitana Pereira de este lado de la radio. Chau, gente linda. Que tengan hermoso, hermoso domingo. Chau.
0: Puesto número 1.

0: Muchas gracias.
1: Gracias, muchachos.
2: Gracias, Lauta. Amigo de artistas, Lauta. Esta noche acá.

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2: Hola, hola, hola, hola. Muy, pero muy buenas tardes. Arrancando Clave de Sol. Domingo, qué bien te veo. Abuelita, siempre, ¿viste? Bueno, 3 de mayo, chicos. Y el domingo está bueno, siempre, siempre. Y arrancando el quinto semestre tan patrio, che. Locro, más empanada, más vino, más sato, más pastelito, más frito. No me salía. Frito, tenés razón. Bueno, rumba y el arranque musical hasta el amanecer. Ya no llora, mar a mar, perdura de este Clave de Sol. Vamos domingo, que no decaiga, que no decaiga, porque la verdad que así viene arribita la audiencia, así con toda esta música, el musical de los domingos, Clave de Sol.

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Onda le que va, muy bien, poniendo cuarteto también, te pido, la mujer del carrito de la Mona Jiménez. En realidad es mucho cuarteto, sí, mucho, mucho cuarteto, mucho de lo que te gusta a vos, de lo que me gusta a mí, mucho de lo que le gusta a Diego, Barrio Durán, a Ulises, Jan, a Luciano, bueno, a los chicos acá, a todos los que nos gusta, a la Meli, a la Ceci, a todos. Es la música que nos gusta a todos, claro, a vos, a todos los, pero al país, al mundo le gusta el cuarteto. Sí, el cuarteto, todo lo que es la música bien popular suena esta tarde, así, de domingo.

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3: Es la música de la conga, la banda de Carlito Eugenia Quevedo, Morocha. Muy bien grabado en la Morocha. Y así sonando más música movidita para un domingo espectacular.

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0: arriba las palmas, Megatrack sonando, Melina, y arriba las palmas con No Tiene Sentido.
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0: Bien, che, me encantó. La única, sabroso, el loco amado, como yo nadie te ha amado. Esto fue grabado en vivo en el Super Deportivo.
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0: música de Orly, ni rincor. Ni perdón, o ni perdón, ni rencor. El Dani Guardia, por eso ella.
1: Como en la vieja época, ¿te acordás?
2: Vamos, la vieja.

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Bien ahí con Piedra Urbana, DJ Plaga, con Llorar Lloviendo. Es un muchacho de barrio, la mona, Carlos Tevez. Y yo no puedo cantar, te das cuenta, oh, qué país generoso, qué provincia generosa. Pero un día me subo y canto con la mona. Me subo a cantar, me subo y grabo. Pongan a grabar, grabame, negro, grabame. Bueno, sigue la música sonando así, vamos.

0: era.
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2: Conexiones, Yudiel Casu con otra.

0: Era Gary con Los Enganchaditos, Gary, aire. Y la música de Chévere, la primera vez.
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0: Va como loco desde hoy, deja tus besos, justicia, la Pepa con Banda 21. Y necesito un amor que no me haga olvidarte. Bueno, cántate, pero me canto yo. Métele música, dale, vamos.
1: ¡Culpable!

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La Mona Jiménez. Basta de mandarme papelitos de esa época. Esto. Vos no sabés de lo que estoy hablando, ¿no? No, un micro que hacía la Mona hace cosas, pero montonazo de años. Y había una locutora que decía esto. Ahí sale en un trabajo discográfico. Yo creo que por ese entonces LP era todavía, ¿no? Y una locutora que salía presentando así. Y con todos ustedes, esta es la música de La Mona Jiménez. Basta de mandarme papelito de esa época, sí. Y la barra, la Pepa Brisela, te estaré esperando.

0: Mi depende, vamos.
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conmigo sin ti. Y contigo sin mí. No sé, como sea. Pero es sin uno y sin el otro. Uno por un lado, otro por otro lado. Y la música sonando con Monada, volviendo al barrio.

0: Hola, un día más, Violeta, Pablito Mancilla, lo que racha Yane con un siglo sin ti.
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1: Vamos, vamos.

0: música de Jean Carlos, cuéntale a él. Sí, qué lindo clásico. Y la banda de Carlitos Cumbias, Vidriosas Enganchadas.
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0: Trulala, solo por ti, ¿dónde andarás? ¿Dónde andarás? Y la música de ¿Qué me pasará? Bueno, me gusta, sí, ella mintió, Trula, ese bonito cantando. Y ahí pegadito, como para que no haya problema, el loco Amato con la zapada en vivo de Un Poco de Ruido.
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a mis 16, Gary. Banda 21, Rodrigo Taparicón. De mí, enamórate. Qué buena música, espectacular para esta tarde. Vamos, que seguimos con este clave de sol. Sí, después de un montón de días al pedalín sin hacer... No, bueno, hemos trabajado, che. Por lo menos haciendo locro. Por lo menos haciendo la salsa para el locro. O por lo menos poniéndole el queso al locro. Por lo menos menos lavando los platos. Y hablando de locro, queda locro, ¿no? Para toda la semana. Sí, está todo en el freezer. Sigue todo este ritmo. ¡Vamos!

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Llévale. La música de Qué Locura Migrante, la más amada del país. Era la música de La Barra. ¿Y qué me pasa contigo?

acatado, Juanco, mayor que yo, y ya no sé qué hacer. Este salió así como, pero bien remixado lo mío, ¿no? Walter, esa línea, ya, no sé qué hacer. La música de Walter Salinas, y ahora llega, lo que viene, por favor.

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música de la Mona, el ruego de la nena. Cuidado que te supero, malparida, granada. Si están todos funcionando. Bueno, el jefe, una foto, los enganchaditos de malparidas.

que va. Ella tiene todo la conga, Diego. Y rancheros, con Sin Solución, cerrando en la tarde de Clave de Sol.

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1: Dale que te sigo acompañando, con Ulises Bueno, recién con un día de estos. Era Fusión Retro, Germaín, por el retro. La música de Marama, tal vez.

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bien, chicos. Recién quiero saber de ti, la T y la M de la planta. Yo también quiero saber de ti. ¿En qué andas vos? ¿En qué andará? Digo, ¿dónde andará? Bueno, la música de Simón Aguirre, todo que ver. Soleá vos.

0: aplauso para Luz Rap. Muy bien, bien papá, bien papá.
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Garra con primera cita, Luis. La Mona Jiménez Lugra, chicos, ahí con Luis. Bueno, por fin Lugra hizo cuarteto, ¿no? Está en tu cama el cuarteto. Él ama que le digan cuartetero, ahí está. Bueno, hizo un cuarteto con la Mona, Luis.

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0: Biología con la Ale Severio y su versión de Leña Seca. Bueno, la trampa, música del Rodri.
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1: Dale que seguimos así hasta la hora 19 con 10. Pero bien, así mantengamos el ritmo, mantengamos ese nivel bien arriba. Vamos, terraza, terraza. Sí, nunca va, nunca, nunca, ¿cómo es? Nunca sótano. Seguimos, terraza, terraza. La música que sigue deleitándonos en esta tarde. Va como loco, cumbia se enganchando el próximo viernes. La banda de Carlitos.

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1: Grabamos en vivo esta noche, ¡vamos! ¡Sí, señor!

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Enhorabuena a la Mona Jiménez, dale que va sabor. Y dale que va Neno cantando en esta tarde. Y ahora sí llega otro clásico de Cuarteto, papi.

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0: Vicky Barane, bailemos solo una vez más. Y monada, la pasetilla 2026.
1: Sí, sígueme dando acá. Ya. A Pavone nos pasó las mismas cosas, por eso esta canción la vamos a cantar.

Me voy. Ha llegado el momento de decirle chao, chao. Me sale muy... Sí, me voy. Bueno, y te dejo en compañía de el Rey Pelusa a ti. Te dejo en compañía de la conga Pablo con Aire, la Luna. Y te invito a que te quedes porque, bueno, comienza el Chau Domingo, ¿sí? Con Agostina. Quédate porque la programación de la Popu, musicalmente, artísticamente... Ah, mira vos. Y sí, sí. Pero no soy yo la que sigue, ¿eh? Es Agostina. Así. La mejor versión de mí. ¡Ah, no! ¿Qué decía? Bueno, chau, chicos. A pasarla bonito, a divertirse. Si quedó locro, y bueno, cenemos locro. ¿Qué se le va a hacer? Podríamos ir calentando una porción ya. Ya, ya. Bueno, bendiciones para todo el mundo. Hasta mañana, hora 22. Vuelvo con Cuarteto Manía. Chau, chau, chau, chau.

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1: Muy buenas tardes a todos. Estos son los principales títulos del portal de noticias de Cadena 3 Argentina. Tragedia vial en Buenos Aires. Trágico choque en Tornquist. 4 muertos y 3 heridos en la ruta 76. El accidente ocurrió en la ruta provincial número 76, donde las víctimas fatales eran de Lanús y Caballito. 3 personas resultaron heridas en el choque. River enfrenta a Atlético Tucumán en busca de cerrar la fase con triunfo. El equipo de Coudet recibe al conjunto tucumano desde las 18:30. Transmite Cadena 3. 34 minutos van del primer tiempo. River Plate 0, Atlético Tucumán 1. Belgrano goleó a Sarmiento y jugará el clásico ante Talleres en octavos. El equipo de Ricardo Zielinski venció al conjunto de Junín por 4-0 en el gigante de Alberdi. Franco Colapinto se prepara para el Gran Premio de Canadá tras su éxito en Miami. El pilarense cerró uno de los mejores fines de semana desde su llegada a la máxima categoría y volvió a meterse entre los 10 mejores tras una sólida actuación. Datos del Servicio Meteorológico Nacional en la ciudad de Córdoba de la hora 19. Cielo despejado, temperatura actual 16 grados 8 décimas, humedad 48%, viento noreste soplando a 9 kilómetros por hora, visibilidad óptima a 10 kilómetros, la hora en todo el país 19:05.
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0: Comenzamos este domingo, comenzamos Chau Domingo. ¿Con qué personajes al ritmo de la cumbia ya no siento nada?
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0: Muy, pero muy buenas tardes a toda la gente. Bienvenidos a Chau Domingo. Mi nombre es Agos Brunetti y nos vamos a hacer linda compañía hasta la hora cero. ¿Cómo andan? ¿Cómo andan? Muy buenas tardes, bienvenidos. Feliz domingo para todos, vamos cerrando el fin de semana. El mensajero que está más activo que nunca para que dejes tu mensajito, tu saludo desde donde estás escuchando la radio. Vamos al ritmo de la guarache, del guarachete de la banda de Carlito. Bueno, tenemos un programón para la jornada de hoy, gente, como ya saben. Los domingos en Chau Domingo tenemos el famoso cajoncito de los recuerdos. Y hoy, el especial de hoy, lo votaron ustedes el domingo pasado, ¿eh?
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0: Así que bueno, no se olviden. No se olviden que hoy tenemos cajoncito de los recuerdos. Los voy leyendo en el mensajero popular. Los voy saludando a todos. A ver, ¿con cuánta gente contamos en esta tarde, eh? Algunos están volviendo a su casa, otros están, no sé, ya están en su casa tomando un matecito, poniéndose la pava, merendando algo rico, descansando este domingo. Bueno, fin de semana largo que tuvieron muchos. Nos vamos sumando a la cadena más popular de Córdoba y el país. Esto es Chau Domingo hasta la hora cero.
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aquellas promesas. Suena tambo tambo, seguimos al ritmo de la cumbia. Bueno, recién estamos comenzando este Chau Domingo, Vamos despidiendo el fin de semana. Bueno, les doy la bienvenida a todos. Quiero saludar a toda la gente que nos está escuchando desde YouTube. Recuerden que nos pueden escuchar por distintas plataformas, No solamente de manera tradicional por el dial, sino también por la aplicación. Y ahí podés enviar tu mensajito. Yo por ahí te leo, por el mensajero popular. A toda la gente que nos escucha de YouTube también. En este momento, mira la cantidad de gente que somos. Qué lindo, más de 900 personas escuchando en estos momentos. Y van llegando mensajes, los voy leyendo. Hola Agostina, saludos. Desde Arroyito, Córdoba, un abrazo grande. Daniel Romero, Kiosco El Gomín. Hola Dani, ¿cómo andás? Saluditos ahí a Arroyito. Hola amiga Agostina, dice por acá. Buenas tardes, ¿cómo estás? Acá estamos escuchando, recién nos estamos despertando de la hermosa siesta. Soy Santu de Tejedor, provincia de Buenos Aires. Acá una tarde fresca, me pasarías sabroso año tras año. Bueno, qué lindo, qué lindo. El domingo se aprovecha para dormir la siestita también, Para tomar unos mates, para comer algo rico en familia. Bueno, es un domingo igual muy futbolero el día de hoy. Mucho deporte tenemos en la jornada de hoy. Está jugando River Plate con Atlético Tucumán. Sigue ganando 1-0 Atlético Tucumán, Van 49 minutitos del primer tiempo. Bueno, me vas contando en el mensajero popular, ¿cómo acompañas este domingo? ¿Cómo haces para que se pase linda la jornada? Hay mucha gente que está trabajando también, así que saludos para todos los que laburan, en especial a los choferes de colectivo. Quiero mandarle un saludo a los choferes del Calera que siempre me traen acá a la radio. Que siempre escuchan la popo, Saluditos para todos, pero bueno, no me quiero olvidar siempre en especial a ellos, que son los que me traen a trabajar y que me llevan a casa. Hola, vos, buen domingo, te escuchamos desde Ambrosetti, Santa Fe. Queremos escuchar algo de Javier La Pepa Brizuela. Bueno, vamos comenzando entonces. De poco a poco vamos cumpliendo algunos pedidos de la gente. Recordá mandar tu mensaje, contarme qué estás haciendo. Vamos a acompañarnos en este lindo domingo, Linda jornada. Estuvo fresquito, pero soleado. El sol ayuda un montón en el otoño, El fresquito del aire y ahora la noche, viste, se pone más fresco. Así que bueno, abrigarse. Vamos poniendo la pava y suena Javier La Pepa Brizuela. Me lo pedían, esta vez haciendo este tema con qué locura, enganchadito.

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0: Enganchaditos de Qué Locura junto a la Pepa Brizuela, haciendo Un Millón de Rosas. Se nos fue el amor, La Carta.
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0: Qué lindo rejunte, ¿eh?
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0: Un rejunte como el que tuvimos el sábado. Chao, el gracias. Viernes, perdón. Impresionante.
1: Gracias.
0: ¿No te pasa que te confundís con los días? Sí, decímelo a mí. El primero de mayo que cayó día viernes y no sábado. O no cayó el día domingo, pero medio que ahí nos cortó el fin de semana. O sea, empezó el fin de semana. Fin de semana largo, ¿eh? Bueno, estuvimos el primero de mayo haciéndole en el honor al Día de los Trabajadores en el Estadio Mario Alberto Kempes, ahí en el Playón Norte, donde se realizó el Festival Kilómetro, en donde estuvo Qué Locura, la banda de Carlitos y la Conga. Hermoso, hermoso rejunte, la verdad. ¿Hay alguien que está escuchando la radio que se haya ganado las entradas y haya ido al Festival Kilómetro y me quiere contar su experiencia? Hay mucha gente que salió el fin de semana. Aprovechó el fin de semana largo para salir un ratito, para irse a algún lado. Ya sea para irse al baile, ya sea para hacerse una escapadita a las sierras. Me van contando lo que dejó el fin de semana en el mensajero popular que los leo. Hola, Agos, quería pedir para el cajón de los recuerdos. Sube y baja de sabroso, Darío de Argüello. Ay, Darío, pero hoy es el cajoncito de los recuerdos, es el especial Los Reyes del Cuarteto, mi querido. No sabroso.
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0: Hoy es el especial del cajón de los recuerdos, Los Reyes del Cuarteto. Lo votaron ustedes el domingo pasado, ¿eh? Así que ahí va, ahí va. En un ratito venimos con esto. Lo sigo leyendo en el mensajero popular. ¿Qué más me dicen por acá? Hola, amiga, por favor, puede ser un temita del Turco Julio.
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0: Cristina de Despeñaderos, quien me pide el temita. Besos enormes.
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0: Besito, Nidia, querida.
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0: Nidia Cristina es, ¿eh? Ahí va. ¿Qué dicen por acá? Desde Luque, acá estamos por comer locro al disco. ¡Uy, qué rico! Saludos, me dice. ¡Uy! ¡Ay, qué rico! Hola, Agos, hablando de la pava y del mate. Acá multitarea planchando en la cocina mientras mi suegrita amasa. Y con la pava puesta para tomar unos mates con mi amorcito. Soy la Fabi de La Pampa, entre vapores, cocina y cuarteto. ¡Ay! ¡Pero qué poética! Casi se me hierve el agua. Hermosa, saludos para vos y para toda la familia que están escuchando la radio ahí, ¿eh? Haciendo la compañía, haciendo el aguante como siempre. Hola, un saludo para María e Inés, que estoy de guardia en el hospital de Inrivil. Enfermera, dice por acá, un tema de Ulises Atorrante. Uy, qué buen tema. Bueno, muy bien, somos un montón, ¿eh? Los voy leyendo en el mensajero popular y también van llegando algunos mensajitos en el chat de YouTube. Me van saludando por acá que los voy leyendo. Hola, Agos, te escuchamos en Granadero Pringles mientras hago pan casero para el mate. ¡Uy, qué rico! ¡Qué lindo que es el domingo! ¡Qué lindo que es el domingo! Dicen por acá. ¿Qué más? ¿Qué más mensajitos? ¿Qué más me cuentan? Bueno, y en el chat de YouTube, viste que hablan mucho entre ellos. Yo por ahí me chusmeo a ver de qué chusmean. ¿Chusmeo de qué chusmean? Bueno, vamos poniendo la pava, vamos haciendo unos matecitos y seguimos, que esto es Chau Domingo.
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0: Extraño ser. Suena, está bueno.
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0: Hola, Agos, buenas noches. Acá volviendo de Villa General Belgrano, me dice Miguel. Hola, Miguel, ¿cómo andás?
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0: Qué lindo Villa General Belgrano, un domingo. ¿Qué te fuiste a pasar el fin de semana? Mucha gente opta a eso, ¿eh? Fin de semana largo, se hacen una escapadita por allí. Hola, Hago, soy Silvina de Santa Rosa La Pampa. ¿Me podés pasar de Los Reyes del Cuarteto? Yo pongo las reglas. Gracias por la linda compañía en este domingo.
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0: Bueno, el domingo pasado votaron a Los Reyes del Cuarteto. Y votaron a los temas, ¿eh? Ya tengo los temas, que le agradecemos a Dieguito Barrios Durán ahí por poner todos los temas, acomodar el bloquecito para que en un ratito suene. Buenas tardes, Bella. Un tema de Gary, excelente la radio. De Guardia, en Villa Allende, Enzo. Abrazos, hasta mañana, hasta las 7 de la mañana. Hasta mañana hasta las 7, haciendo guardia. Enzo, ¿cómo andas? ¿Todo bien? Bueno, gracias por el mensajito. Temita retro de Gary. Anteriormente a Extraño Ser, de Está Bueno, sonaba un tema retro. Tú me quemas, de Chévere, con la voz del negro Videla. Hola, Agos, buenas noches. Acá volviendo de Villa General Belgrano. Saluda a Luli, a Cintuli y a mi amigo Adrián y a su familia que viene en el otro auto de parte de Yayo de Villa Allende Las Polinesias. Bueno, muy bien, ahí está el saludito completo para la familia, para los amigos ahí que vienen en el auto escuchando la radio. Hola, Agos, yo tomo mate calentito en casa. Solo mi pareja ya se fue a Córdoba a trabajar. Ella es enfermera. Más tarde caliento el pollo asado que me compró y me dejó así no cocino. Pero mira qué lindo. No, la forma del amor. El amor puede tomar estas formas así, ¿viste? Esa manera de darle amorcito al otro. Y le deja la comidita para que no tenga que cocinar. Es hermoso, es hermoso. Mientras él se toma unos matecitos. A vos puede ser que me pases el tema que te pedí recién, me dice. Ay, no lo tengo a mano acá el tema que me pediste. Pero bueno, gracias por los mensajes. Lo que voy teniendo a mano, voy cumpliendo con los pedidos de la gente, ¿eh? Kenia, buenas noches. Acá presente, escuchándote, como siempre. Por ir a comer una parrillada a la casa de un amigo. Y como siempre, la popo al palo. Acá en mi pueblo, Cañada Seca, provincia de Buenos Aires. Saludos, el Pocholo Luisetti. Hola, querido, ¿cómo andás? Fiel oyente de la radio también, ¿eh?

0: Buenas tardes, Agos, por la cadena popular 90.5. Sentimiento popular, te escuchamos. Pásanos un temita de la conga, preparando el pollo al disco mientras te escuchamos. Beso, genia. ¡Uy, qué rico! Hace un ratito me mandaron ahí un locro al disco. Ahora pollito al disco. Hay mucha gente que se junta esta noche. Hay muchas juntadas, me parece, esta noche, ¿eh? Sí. Ahí estoy viendo, me están llegando algunas fotos ya de la cena, de las parrillas. Pero qué bien, así me gusta. Y es que recién comienza el mes, mi querido. Qué lindo, el mes de mayo. Hay cumpleañeros el día de hoy. Así saludo a los cumpleañeros, a los taurinos, a las taurinas. ¿Qué me dicen por acá? Uy, ya empezaron. No, mirá, ya empezaron a votar el artista que va a sonar el domingo que viene y todavía no sonó. El cajoncito de recuerdos de los Reyes. Me gusta esto, ¿eh? Voto para el otro fin de El Toro Quevedo. Y los temas, porque se acaba el amor, sobre tu piel, inmortal, 5 minutos y que sea mujer. Uy, sea mujer. Qué buenos temas, ¿eh? Escuchando la Popu, dice acá, en el colectivo viniendo de Buenos Aires a San Francisco. Para no extrañarte. Bueno, saluditos para el chofer ahí, de ese colectivo que va escuchando la radio, o la vas escuchando vos solita. Bueno, gente, vamos, ¿eh? Vamos encendiendo las hornallas, vamos encendiendo el horno, vamos calentando la comida. Cenamos tempranito hoy.
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0: De alguna manera, sabroso lo canta Wally.
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0: Bueno, más mensajitos de la gente. Por acá siguen votando al artista que va a sonar el domingo que viene. Y aún no hemos hecho el cajoncito de recuerdos de hoy. ¿Cómo me gusta? ¿Cómo me gusta que se pongan así? De manijas, ¿eh?
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0: Dale, dale. Bueno, han votado hasta ahora al Toro Quevedo. Y ahora me dice, Melissa me dice, hola, hago voto para el fin de que viene al Loco Amato, pero en la fiesta. Hemos hecho el Loco Amato en Trula. Hemos hecho en Trula Loco Amato, Ale Severio y Claudio Toledo. Sí, los tres. Esa trilogía que la rompieron. Que la rompieron mal. Es muy buena esta opción para votar para el domingo que viene, pero lo que yo vengo diciéndoles es que antes de repetir un artista más, que suenen los que aún no han sonado. Pero bueno, eso es otra cosa. Ya lo vamos a ir debatiendo y decidiendo en el mensajero. ¿Qué dicen por acá? Hola, hago, soy Claudia de Barrio Alta, Córdoba. Acá estamos con mi marido Diego y mi perrijo Thor. Mi perrijo Thor, qué lindo, escuchando dice la radio. Mientras esperamos comer unas empanadas y un asadito, pasame el tema de Dale que va, algo de lo nuevo me piden.
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0: De Dale que va, algo de lo nuevo, bueno.

0: por acá también hay gente preguntándome por el cajoncito de recuerdos, a qué hora es. Ya viene, es lo único que les puedo adelantar, Quédense atentos porque ya viene. ¿Qué dicen por acá? Hola, queríamos enviarle un saludo para mi hermano Franco Zaguer, de parte de su familia, que lo amamos. Bueno, muy bien, saluditos.
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0: ¿A qué hora empieza el cajoncito de recuerdos? Agos, estoy esperándolo. Acá me arme un vinazo. Bueno, me gusta. En un ratito, mis queridos, en un ratito.

0: Bueno, de parte de su amor Tizi, el mensajito de recién para Franco. Franco Zaguer, ahí está. Ahí está, leídito el mensajito para que le llegue. Muy bien. Bueno, atentos, atentos. Hay gente que está todavía muy expectante por el cajoncito de los recuerdos de los Reyes del Cuarteto en el día de hoy. En un ratito, en un ratito, en un ratito.
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0: linda cumbia. Suena Va Como Loco haciendo Tu Rival.
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0: Estoy viendo en redes sociales lo que se hizo viral, la reacción de Maya Refico, la novia de Franco Colapinto, que conoció hoy a Messi. La reacción, su carita es impresionante. Somos todos cuando conocemos a nuestro querido ídolo, ¿no? Se volvió viral en el GP de Miami. Ay, ay, ay, ay, qué carita. Imagínate que lo veas a Messi por primera vez. No, no, no, no, la cara así como de... ¿Qué refleja ese rostro? Te voy a intentar describirlo. Emoción, un poco de vergüenza, miedo... Y admiración, ¿no? Por estar al lado del capitán, el 10 de la selección argentina. Qué lindo con Messi.
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0: Bueno, gente, 20 horas con 19 minutitos en todo el territorio nacional. Vamos, vamos, vamos, que ya se viene el cajoncito de los recuerdos. Hola, Agos, ¿podés pasarle jardín con enanitos a mi marido? Factura Chávez, que la pasamos hermoso hoy. Decile que lo amo y que es todo lo que está bien. Saludos, hermosa la radio. Flor de Alta Gracia. Ay, no, chicos, hoy están re enamorados todos, ¿eh?

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0: Bueno, mucha gente ansiosa, están ansiosos. Ya saben ustedes a la hora que suena el cajoncito de los recuerdos. Ya saben en el horario en el que suena los que escuchan en el cajón de recuerdos todos los domingos. ¿Qué pasó? No, todavía no es la hora, ¿eh? No estoy pasada de tiempo. Me encanta, me encanta, me encanta la expectativa. Me gusta que se arme expectativa. En un ratito venimos, ¿eh? Bueno, me cuenta la gente a esta hora qué están haciendo. Pasando este domingo, cerrando el fin de semana. Pasando el fin de semana, bueno, un fin de semana bastante futbolero, ¿eh? Sí, sí, sí, sí. Goleada ahí de Belgrano, Sarmiento. Bueno, muy bien, Belgrano. Hablando de Belgrano, bueno, se va a venir por primera vez este clásico cordobés, un mata-mata, ¿eh? De primera división. Belgrano y Talleres jugarán por los octavos de final del torneo Apertura de la Liga Profesional, una nueva edición del partido que paraliza la ciudad, ¿eh? ¿A dónde están los hinchas de Talleres? ¿A dónde están los hinchas de Belgrano? ¿Qué me cuentan, eh? ¿Hay expectativas? Bueno, no quiero entrar en polémica, ¿viste? Porque el último superclásico dejó un gustito amargo ahí. Calentito los panchos estaban, sí, sí, sí. Bueno, vamos a ver, ¿eh? Vamos a ver qué pasa. ¿Hay expectativa? ¿No hay expectativa? Ustedes me cuentan.
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0: Acá me dicen, estamos apurados. Para el cajoncito de los recuerdos, porque 10:30 miramos Gran Hermano y apagamos la radio. ¡Ay, qué lástima! Ah, pero el cajón de recuerdos no dura tanto. Ah, no dura tanto, es un ratito nada más. Son 7 temas elegidos y votados por ustedes, así que mis queridos, bajemos la ansiedad. Paciencia, paciencia. Ya viene, ya viene.
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0: Vamos, vamos. En el mensajero popular me vas contando entonces, ¿eh? ¿Cómo cerrás el fin de semana? Por acá, por suerte, con buena música, con buena onda en este domingo, porque los domingos son para eso, para relajarse, para poner la música, para poner la radio, para tomarse unos matecitos, relajarse y disfrutar, gente.

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0: sí, señores y señores, ya saben que a las 20:30 comienza el cajoncito de recuerdos, como todos los domingos. Ustedes ya saben. ¿Cuánta expectativa hoy, por favor? ¡Cuánta ansiedad! Bueno, leo unos mensajitos que me acaban de llegar y ahí arrancamos con Toti.
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0: Me encantaría cerrar el domingo con un tema del Tano Romero, Otro día más sin verte. Qué lindo, bueno. Hola, hago recién llegando a casa de un fin de semana con un amigo con derechos. Ajá. Salúdalo y decirle que gracias. Me hacía falta un paseíto. Él se llama Gabriel. Bueno, Gabriel, muchas gracias, De parte de usted ya sabe. Olis, hago, al fin me pude bajar la aplicación, hermosa la música que estás pasando. Soy de Jesús María y mientras escucho la música hago la tarea para mañana. Bueno, ¿están preparados para el cajón de recuerdos? Le damos play a lo primero que llega, los Reyes del Cuarteto.

Él anda diciendo lo primero que llega de los Reyes del Cuarteto. Esta banda de Junín, lo que estamos escuchando. Ellos comenzaron tocando a principios del 2002. Formación clásica de cuarteto característico, piano, bajo, acordeón y voz. ¡Qué repertorio hermoso, Bueno, este tema pertenece al álbum que graban en el año 2005. Graban el álbum Volumen 1, en donde están incluidos los hits Apareciste Tú y Él Anda Diciendo, lo que estamos escuchando. Qué lindo, los Reyes. Lo pidieron ustedes en el Mensajero Popular, lo votaron, fue lo más votado el domingo pasado. ¡Sigue!

nada fue un error Los Reyes del Cuarteto y este cover pertenece al álbum volumen 3 del año 2007. Grillo Núñez y Los Reyes del Cuarteto, el especial de hoy del Cajoncito de los Recuerdos. ¿Están listos para lo que viene?

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1: Un gusto a mujer, suenan los reyes del cuarteto. A partir del año 2010, las voces de la banda son Gonzalo Moyano, voz original desde los comienzos, y Franco Petrella. A mediados de 2011 sale el disco Los Reyes del Cuarteto en Vivo 2011, grabado en dos recitales, General Pico La Pampa y El Hortondo Santa Fe. Disco que incluye temas como Un Gusto Mujer, Bailando con la Carta, entre otros más, ¿eh? Ahí está lo que estábamos escuchando entonces, del año 2011. Seguimos con Los Reyes.
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0: apareciste tú, gran clásico de los Reyes del Cuarteto. Volvemos con este tema al año 2005, en donde graban su álbum Volumen 1, ¿eh? Gran hits, apareciste tú.
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0: Vamos cerrando el cajoncito de los recuerdos. Suena lo último, y con esto cerramos.

0: El Rington, Los Reyes del Cuarteto. Y con esto vamos cerrando, ¿eh? A fines del año 2008 sale el volumen 4, donde Grillo Núñez canta este hitazo, El Rington. Un poco como ahora, ¿no? Muchos con el celular. Rington.
1: Eso, ¿qué te pareció, pibito, esta cumbia?
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